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0: Son las 6 de la mañana.
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0: Son las 8 de la mañana.

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0: Este 12 de agosto de
1: 2020. 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

0: Este 12 de agosto de 2000.
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ha visto mucho discurrir por el Camp Nou. Es una nueva seguidora del Barça y se llama Olivia Rodrigo. Vampire. Así de bien arrancamos en esta hora compartiendo contigo las canciones que tanto te gustan y te hacen sentir tan bien como el tema que llega a continuación a cargo de Bob Sinclair. Wall Hold On. 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

mejor música de ahora junto a Álvaro de Luna, un muchacho que sin duda está cosechando grandes éxitos, números uno tras números uno, y la mejor de siempre con Story of My Life, que este tema a lo tonto ya lleva cerca de 16 años sonando en nuestras orejitas. 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
1: Otra espectacular mañana en el paraíso. Como solemos decir por aquí, mientras haya música, seguiremos bailando.

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Ayer la vi paseando por aquí. Seguro que reconoces esta canción hasta la saciedad. La has bailado muchas veces y prepárate porque este veranito en tus terrazas favoritas la vas a bailar de nuevo. Esta semana es nuestro Vive de la Semana. Disfrútalo.

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digas que no. Oye, ¿y tu amiga cómo se llama? Leire. Ah, como la canción Leire by the Moonlight. Vale, coña esa parte. Nosotros lo que hacemos es compartir contigo las canciones que, por supuesto, tanto te gustan y te hacen sentir muy bien. Mojo, estos son los chicos que interpretan este temazo que ha sido todo un número uno durante muchísimos años y lo sigue siendo, porque empieza a sonar y empiezas a bailar. Vive lo tuyo, vive tu radio, vive tu tarde con Robe.

Lucía nos dice que tiene por aquí muchísimas ganas ya de veranito porque dice que, entre otras cosas, va a estar de concierto o va a visitar o va a ver y va a disfrutar el concierto de Aitana. No me dice la ciudad, seguro que tendrá muchísimos planes y espero que nos los cuentes también en nuestras redes sociales. 6 de febrero, seguidamente por otro que sigue estando ya muy cerca de nuestro país. Él es Bruno Mars, en esta ocasión junto a Rosé con este EPG. Vive lo tuyo, vive tu radio, vive tu tarde con Robin Cutsi.

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Ganas de verano, muchísimas. Ganas de que siempre estés con nosotros también. Y por supuesto que este verano te ofrezcamos la mejor programación y las mejores canciones, como este tema que seguro que lo bailarás muchísimo y espero que te acuerdes que la has escuchado en la cinta de Vive Radio. Esta semana es nuestro Vive de la Semana. Juan Magán, Omar Montes, Ayer la vi. Disfruta.

Hacemos una mini paradiña rapidísima porque enseguida regresamos con muchas más canciones en la cinta de Vive Radio. Merendamos y regresamos. 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

Que se note que tenemos ganas de mover los pies y estar disfrutando plenamente del asiento de Vive Radio. Si vas al volante, sube el volumen. Y por supuesto, si te preguntan, di que nos oyes. Vive lo tuyo, vive tu radio, vive tu tarde con Robin Cutsey.

Yo ahí lo dejo, pero seguro que este verano tendrás muchos planes y si no, ya es hora de que vayas planificándolo, porque si no luego el tiempo se te echa encima. Juan Magán, Omar Montes, la canción posiblemente del verano o que va a sonar muchísimo estas vacaciones. Ayer la vi, esta semana es nuestro Vive de la Semana. ¡Disfrútalo!

Te dejo, pero sobre todo en buena compañía y en buenas manos. ¿En cuál? En la de la programación de la Sinto de Vive Radio. Así que quédate con nosotros y sigue disfrutando y compartiendo los mejores momentos musicales en toda Castilla y León. Gracias una tarde más por estar ahí. En la producción musical, mi querido Mario Move. Vive lo tuyo, vive tu radio, vive tu tarde con Robin Cutsi. Nos vemos. Chao.

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Este estribillo es súper pegadizo. Bueno, pues así de bien nos canta Bruno Mars este I Just Might, que fue Vive de la semana, la mejor música de ahora, pero también los mejores temazos de siempre. Guns N' Roses, Knocking on Heaven's Door, suena en la cinta de Vive Radio, compartiendo contigo los temazos que tanto te gustan en esta tarde. Vive lo tuyo, vive tu radio, vive tu tarde con Robin Cucci. Bienvenidos.

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1: Saludos, ¿qué tal? Muy buenas tardes y bienvenidos a este partidazo, como lo va a ser este último para el Burgos Club de Fútbol, que se va a enfrentar al Fútbol Club Andorra, que te vamos a contar aquí en Vive Radio, en un partido espectacular donde la ciudad lleva toda la semana aquí en Burgos apretando para poder ver a su equipo jugar un playoff de ascenso a Primera División. Para ello necesita evidentemente ganar el día de hoy, y recuerden que Almería, Castellón, Las Palmas o Málaga no ganen su partido, con que uno de ellos empate será suficiente para que el Burgos Club de Fútbol se pueda meter en ese playoff de ascenso a Primera División, con una ciudad completamente engalanada. Hace calor, hace bonito, el planteo que luce como debe, y te lo vamos a contar aquí en Vive Radio a partir de unos poquitos minutos. A las 6:30 va a arrancar con la alineación ya completamente confirmada. El Burgos Club de Fútbol, que con esa baja de Kevin Apen, opta de esta manera. El bajo palo, si lo van a reconocer, está Ander Cantero. Lateral derecho para Lizancos, lateral izquierdo para Florian Miguel, y pareja de centrales para Sergio González y para Grego Sierra. Por delante aparecerá Iván Morante, con la situación de Miguel Ángel Atienza en ese doble pivote. A la derecha David González, a la izquierda Saraño Córdoba, enganchar a Curro Sánchez y punta de ataque para que actúe en esa zona Fer Niño. Ese es el once del Burgos Club de Fútbol que te vamos a contar hoy a partir de las 6:30 de la tarde. Enfrente estará la Andorra, que evidentemente hoy con un cuadro, porque es lo que aparece, tiene pocos efectivos para este partido en el día de hoy, donde tampoco se va a jugar gran cosa, porque recuerden que a nivel clasificatorio el equipo que viene tricolor desde ese Principado de Andorra, dirigido por Carles Manso, el entrenador más joven de la categoría con 36 años, no se juega absolutamente nada. Pero este es el once. Bajo manos estará Bueno, línea de tres atrás con el 17 parte derecha para Carrique, por la parte izquierda estará Martí Vilá, en el eje central estará Diego Allende, cuatro por delante para poder ejecutar por la parte derecha Marc Domènech, por la parte izquierda estará Alex Calvo, pareja en el centro del campo para Ackman y para Villahermosa. A partir de aquí, tres para el ataque, perfil derecho para Olavarrieta, perfil izquierdo para Cerdá y en punta de ataque Lautaro. Solo cinco jugadores de campo en el banquillo, más el portero suplente en el Burgos Club de Fútbol. Sí que ha entrado finalmente Mario González para poder estar en esa situación. Te lo vamos a contar todo, absolutamente todo, a partir de las 6:30 de la tarde aquí en Vive Radio, Burgos Club de Fútbol, Fútbol Club Andorra, en un partido que puede ser para la historia, para el conjunto blanquinegro y para toda la ciudad de Burgos. No se lo pierdan, porque hoy el Burgos se juega mucho. Te lo contamos como siempre aquí en Vive Juego, en Vive Radio, a partir de las 6:30, Burgos Club de Fútbol, Fútbol Club Andorra.

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0: de buscar un fútbol que le dé resultado.
1: Totalmente, uno que parte desde la fortaleza defensiva, como bien comentaba, solo 33 goles en esta jornada y a partir de ahí generando esas opciones o ocasiones de ataque. Ojo, con Íñigo Córdoba, con Curro, con David González, con Iván Morante, con el mismo Ferniño. Y en la torre, lo que te decíamos, pase el entrenador, que pase, tiene una idea, ya no de juego, sino de club en general. Y entonces ese entrenador le va a dar un matiz, ya desde la época de Sarabia, que creo que impulsó en el equipo, puso en liza una idea, una manera, una forma, los entrenadores que han ido pasando le han dado ese matiz, y creo que Carles Manso, con gran acierto, también le ha dado su matiz, y creo que es uno de los equipos, bueno, donde al ser nosotros espectadores neutrales, pues nos divierten y nos gusta jugar o ver jugar a la Andorra de Carles Manso.
0: Efectivamente, y con 11 bajas, ojo, sí, 11 bajas, con jugadores importantes que no van a estar, como Gael Alonso, pues posiblemente uno de los mejores centrales de la categoría, que fuera canterano del Real Club Celta de Vigo. Tampoco está Sergio Molina, que le da mucho empaque en ese centro del campo. En definitiva, son 11 bajas para un equipo que, Lluís, es que lo dice la convocatoria, está tan solo con 5 jugadores de campo en el banquillo y el portero suplente, que también es del filial, como es Jan.
1: Sí, está claro, y al final de temporada puede pasar ese tipo de situaciones, lesiones, sanciones, bueno, que también el entrenador quiere ver a otro tipo de jugadores, gente del filial, y diríamos, bueno, clasificatoriamente ya no se juega nada. Bueno, maticemos, no se juega nada en playoff, no se juega nada en ascenso directo, no se juega nada en descenso, pero sí se juega en posición, y eso es muy importante porque tiene mucho que ver
0: el dinero, efectivamente, el dinero que recibe cada equipo según la posición a la que termina al final de temporada. Y que también recuerden que en estos partidos todo jugador quiere dejar un buen sabor de boca, buscando un nuevo contrato, ya sea para renovar o sea para otro equipo. Eso es lo que tiene el Liza, el Fútbol Club Andorra. Para el Burgos Club de Fútbol, todo lo contrario, con el 15º límite salarial de la categoría. Luis Miguel Ramis, como ya le conocemos, que ha jugado ya 2 playoffs de ascenso a primera división, el primero con el Albacete, el segundo con el Tenerife, tiene otra oportunidad más por delante hoy aquí en el Estadio Municipal de Plantío, con un ambiente espectacular. Son 11.381 los espectadores que hoy se han puesto aquí en Liza para vivir, pues, uno de estos ambientes que evidentemente este equipo, con otro nombre en su día, jugó en primera división, como tú bien recordarás, en los años 90 con el Real Burgos, y que ahora busca una oportunidad extra.
1: Está claro, la fortaleza de ese equipo del Burgos en casa, solo 3 derrotas, 0-1 contra Albacete y Valladolid, 0-2 contra el Racing de Santander. Lo demás ha sido empates o victorias, no pierde en casa desde la jornada 17. Los buenos números en casa siempre son importantes. Vamos a ver si es capaz de aislarse de lo que pasa en otros campos, porque, repetimos, tiene que ganar y después esperar a que otros equipos no lo ganen, empaten a más carambolas, ¿no? Pero, bueno, podríamos decir que en líneas generales, buena temporada de los dos, y ese debe ser el inicio para la siguiente. Es cierto que no ha acabado esta, pero hay que pensar también poquito en la siguiente, intentar mejorar siempre los registros de una temporada a la otra.
0: Esperando que den las 6:30 en punto de la tarde, va a arbitrar Saúl Aizrey del Comité Valenciano, que va a estar asistido por David Cantón y por Ricardo Esteve. En el bar va a estar Daniel Jesús Trujillo, y espera, porque todo, Lluís, y esto es lo bonito del fútbol,
1: me encanta.
0: Empieza a la vez, todos se juegan todo a la vez en el mismo instante.
1: Me encanta este Zaragoza, Málaga, Almería, Real Valladolid, Racing, Cádiz. Sí, alternancias en el marcador, en la clasificación, lo iremos viendo a paso a paso. Y Carles Manso, que se queja, bueno, diciendo, es que nos habéis hecho salir 7, 8, 10 minutos antes. No hacía falta, ¿no? Tampoco.
0: Sí, pues parece que la pelota ya está posada para que la ponga en movimiento el Fútbol Club Andorra, que va a atacar de izquierda a derecha. Ya les avanzo que el sorteo de campo la gana el Burgos Club de Fútbol, que le gusta atacar en el fondo sur en el segundo periodo. Arrancó el partido, pidió por el primer pelota para que la tenga Diego Allende. La tiene el Andorra, balón arriba, llega Lizancos, la toca de cabeza para Ferniño, recibe de espaldas ante la situación de Ackman. Aguanta Ferniño, se quiere marchar por el perfil derecho, aguanta bien con la primera tarascada que le intentaba meter el jugador del Fútbol Club Andorra. Pelota suelta, intenta llegar a Ackman, toca de nuevo de cara hacia atrás. El Fútbol Club Andorra, recuerden, y repito, el equipo que más posesión tiene de toda la categoría, 59,2%. No hay nadie que se le acerque o que le intente alcanzar. Pelota en largo, se ventaja para Grego Sierra, que mira ahí hacia atrás. Ojo, Grego con problemas. Intenta ahora llegar aquí al mismo perfil de Josep Cerdà. La saca Grego, saque de banda.
1: Sí, más allá que de la posición, que es importante, es la iniciativa en el juego que tiene el Andorra, siendo de los dos equipos que más la tiene. Hablábamos antes, solo 3 partidos ha perdido el Burgos en casa, 8 victorias. el Andorra fuera, ¿eh? Capaz de ganar en Leganés, contra el Cultu, en Córdoba, contra el Mirandés, en Santander, en Zaragoza, en Cádiz, en Valladolid. Ojo los números del Andorra, con 4 empates: Granada, Sporting, Sociedad Deportiva Huesca y Unión Deportiva Las Palmas.
0: Y ojo, y siendo el tercer equipo que más marca como visitante, sí, 31 sí, tantos.
1: Sí, sí, sí, sí.
0: Ha sido capaz el equipo que dirige Carles Manso, el entrenador más joven de la categoría, tan solo 33 primaveras en las espaldas.
1: Sí, yo siempre digo lo mismo, yo soy entrenador en el paro, pero soy anti-destituciones de entrenadores. No me gusta que destituyan a los entrenadores, pero sí que es cierto que ahí el timing, el momento, ¿no? Se decidió por destituir a Ibai y creo que el devenir de las jornadas han dado razón, ¿no?, a esa decisión. Repito, ¿eh? Soy anti, porque si soy anti, lo que ha hecho Leganés, y lo siento, no puedes destituir al entrenador faltando un partido.
0: Ahí Goroka, que en este caso pues le dieron boleto en una última semana que se la va a jugar hoy, recuerden, a las 9 de la noche en Butarque, Club Deportivo Leganés, el conjunto pepinero ante el Club Deportivo Mirandés, en un partido en el que el equipo rojillo, si gana, se quedará en el fútbol profesional. Al Leganés le vale un empate, pero qué situaciones se dan en el fútbol, a veces complicadas de comprender. Entonces la primera parte la tiene el conjunto tricolor, ahí tiene la pelota Martí Vilá, aguanta Martí, la quiere dejar en corto para Villahermosa, uno de los jugadores más destacados en toda, sí, la temporada, sin lugar a dudas, aquí en este Fútbol Club Andorra, 8 asistencias y 7 goles.
1: Eso es, el tercer máximo goleador, por detrás de Josep Serdà, que lleva 10, y de Lautaro, que lleva 8, ¿no? Ya vemos, el primer minuto, la primera jugada sí que nos ha como sorprendido, con Ferniño intentando ahí un ataque. Harías el plan de partido esperado, ¿eh? Un Andorra con el control del juego, con el balón, y un Burgos que no suele presionar mucho ni muy arriba, pero sí que espera ese pase filtrado por dentro para robar y salir.
0: Pues sobre todo con anticipaciones, ¿no? Como es el caso de Miguel Ángel Atienza, que es el jugador que más interceptaciones lleva de la categoría, 92,
1: sí,
0: muy por encima de cualquier otro, aguantando en ese 4-4-2 sin balones, un bloque fijo, dejando tres líneas completamente muy marcadas, y además es un equipo de Ramis, como ahora lo estamos viendo, que no sufre en fases defensivas largas. La tiene Ferriño, mirando hacia la parte derecha, toca para Morante, esta de primeras para Curro Sánchez, ve el carril completamente suelto para Alex Lizancos, línea de tres cuartos, la tiene el granadino, de nuevo atrás, para que se la quede Curro, Curro por dentro, Atienza de primeras, el pase que no parecía bueno, pero sí que llega la opción de Lizancos, que aguanta entre dos, pelota suelta, llega Bachmann, puede haber falta. De momento el árbitro dice que ley de la ventaja, que la pelota la tiene el Burgos Club de Fútbol en esta fase de iniciación, con salida de 4 de momento y no con salida de 3, como lo hemos visto en otras ocasiones. Curro Sánchez, que se mete mucho en la base para dar una opción de pase.
1: Claro, y buscar esa superioridad hoy lo va a tener difícil, porque la Andorra te juega siempre con 3 mediocentros, Agman, Villahermosa, Marc Domènech, más gente que se puede unir, ahí siempre suele ser superior, pero debe de aprovechar hoy el hecho de que la Andorra también es de los equipos más anchos de la categoría, ¿eh? Tanto con balón como sin balón, sobre todo ese tipo de pases, que los realiza muy bien. Si es capaz de robar y jugar rápido con punta, vas a tener tus opciones.
0: Falta de Diego Valen de Clara ahora, la zancadilla sobre Ferniño, la pita Saúl Eisreig. Estamos viendo, pidiendo disculpas, Diego Valen, sabe que llegó tarde a su cita con la pelota.
1: Sí.
0: Estamos viendo la acción clara con esa zancadilla a la altura de la rodilla derecha de Fernando Niño. Y lo decías antes, Lluís, hoy es un día importante para poder ver qué pasa en el resto de partidos. Sí. De momento no hay goles.
1: No, estoy ahí con ojo, con un ojo al móvil, a la tablet. Seguramente los compañeros de realización nos lo pondrán. Pero sí, sí, es una tarde, bueno, apasionante, ¿eh? Al final, bueno, repito, ¿eh? Siempre me gusta que quede claro, como espectador neutral, me gusta que haya muchos goles, ¿no? Que haya alternativas en el marcador, entendiendo que cada equipo se juega lo suyo y los partidos duran más de 90 minutos.
0: Curro Sánchez, un jugador a la barrera, va a botarla con pierna izquierda, 4 de la primera parte. Ahí estamos viendo a Curro, a Alex, el jugador que viste la camiseta en su día de la Unión Deportiva Almería, preparando ya a Curro con ese brazo derecho, la quiere poner Curro, la pone tocadita para la carrera de Morante, no va a poder llegar a esa pelota, se la queda por aquí Jesús Obuono, que pide también atención a los suyos, y será por lo tanto balón para que se la quede el Fútbol Club Andorra. Ahí está el portero que vistiera también la camiseta del Deportivo Alavés, tocando la pelota hacia la parte derecha para Diego Aleme. Bueno, estamos viendo esa civilización, así que intenta hacer un poquito esa presión alta al Burgos Club de Fútbol para intentar dificultar, sí, la salida de primera pelota en zona de iniciación al Fútbol Club Andorra. Así que suele ser selectivo el equipo de Luis Miguel Ramis, claro, hacer este tipo de presiones quizá 3-4 veces al partido.
1: Claro, y lo hace sobre todo cuando el portero del equipo contrario saca de meta. No lo hacen muchos equipos. Sí que el Burgos se planta medio campo hacia arriba, intentando marcar uno contra uno para dificultar precisamente. Otra cosa es cuando el Andorra ya está jugando en el juego fluido, entonces sí que es capaz de replegarse algo más para no descubrirse mucho. Y el Andorra, que también han jugado en esta temporada los tres porteros, Aaron Jacobisvili, Nico Ratti y Jesús Obuono.
0: A pelota para Florian Miguel. Quiere dejar el cuero en amplitud aquí para Íñigo Corda. La pisa Íñigo. 5 para 6 de la primera parte. 0-0 en el plantío. Se la quiere llegar Florian Miguel ahí con el costado. Intentaba tapar y lo hace bien en primera instancia Marc Domènech para poder tapar esa progresión del lateral izquierdo de origen francés. Saque de banda que va a tener que ser repetido porque existían dos pelotas en el verde. Así que será saque de banda extra para el Burgos Club de Fútbol. Pide calma Saúl Eisreich para poder sacar ese balón. Florian Miguel que acepta el consejo. Está ya preparado el 12 del Burgos Club de Fútbol. Con Florian Miguel, que a nivel de registros es el jugador, octavo jugador con más minutos de campo. Burgos Club de Fútbol que aparte de lo de Ander Cantero, Florian Miguel y Grego Sierra sobre todo son jugadores muy importantes a nivel de tener esa gran cantidad de minutos.
1: Sí, dos goles en su haber esta temporada, 4 asistencias, igual que Curro, que Iván Morante y que Lizacos.
0: Se va a quedar el conjunto tricolor, atrás para Jesús Ogún, intenta apretar el Burgos Club de Fútbol. Ahí está la pelota para que la quiera dejar de nuevo largo. Ese balón que va a terminar buscando por aquí en el centro del campo para que la recupere por aquí la Barrieta. Balsola y falta a favor del conjunto de Carles Manso en el 6 para 7 de la primera mitad. 0-0 en el marcador. Llevaba Íñigo Córdoba. Hacía falta sobre Olavarrieta. Ya juega de nuevo el Fútbol Club Andorra. Intenta sacar la pelota ahora de manera combinativa. Marc Domènech hace el perfil izquierdo para Martí Vila.
1: Sí, el Andorra es uno de los equipos que, como bien comentabas, más posesión tiene por los partidos, pero que no tiene prisa. Es lento y seguro atrás, me parece muy bien. Y a medida que ve un hueco por donde poder percutir, ahora yo creo que ahí Mertis se equivoca en ese cambio de orientación porque aún no había movido al Burgos. Ahí sí que aumenta la velocidad de circulación y sobre todo de ejecución, con hombres importantes durante la temporada, pero que en el día de hoy deben serlo, como son Josep Sardà, Olavarrieta y Lautaro.
0: O porque acaba de marcar la Unión Deportiva Las Palmas en Riazor. De por 0 Las Palmas 1. Es un gol que no le viene bien al Burgos Club de Fútbol. La pelota para Florian Miguel que intenta meter la pierna. Se la va a quedar de nuevo aquí en el centro del campo Villahermosa. Villahermosa que no puede, es Morante. La deja hacia la parte derecha, tiene carril y pradera para poder avanzar por aquí. Alex Lizancos que se frena ante la posición en este perfil de Alex Calvo. Ahí con problemas, Lizancos, la pelota que puede llegar a salir. La recupera perfectamente Lautaro en última instancia, que ya combina por dentro para Marc Domènech.
1: Gol de Las Palmas de Kylian.
0: Va a jugar por este perfil derecho, ya sobrepasa la divisoria, es Carrique. Atrás de nuevo para Marc Domènech, como siempre ofreciéndose en esa primera línea de pase. Pero tiene ese tanto que avanzábamos, que llega por parte del Unión Deportivo Las Palmas. Kylian, como bien apuntaba Lluís Carreras. Pelota hacia la parte derecha, Diego Alende. Sale con la pelota, intenta dividir el Burgos Club de Fútbol que no salta sin balón. Se la queda Alende, amplitud hacia la parte derecha para Olavarrieta. Viene Olavarrieta, quiere buscar el uno para uno ante Florian Miguel, sigue marcha por fuera. La pelota va a ser buena, sigue Olavarrieta. El balón que va a terminar saliendo, no. Bueno, pues dice el juez de línea que esa pelota no había salido, así se lo marcó a Saúl Eisreich. Por lo tanto, será pelota para Ander Cantero en el 8 para 9 de la primera parte. De momento, mucho tanteo
1: sí.
0: y poca cosa, la verdad.
1: Diríamos que calma tensa, ¿eh? Calma tensa, con un Andorra así dominador con el balón. Eso no quiere decir del partido, sino de que controla las situaciones y con un Burgos creo que esperando su momento. Durante los partidos hay mini partidos. Parece que ahora con el control del juego lo está ganando el Andorra, pero el Burgos seguro que va a tener sus opciones.
0: Alex Lizancos en el saque de banda por la parte derecha. Se ofrece Miguel Ángel Atienza. Va a recibir el 5. Aguanta Atienza. Se lleva el golpe de Marc Domènech. La pelota que termina saliendo. No hay falta. Será cuero para el equipo de Carles Manso. Este 9 para 10 de la primera parte. Preparado Alex Calvo, que jugará también en el Club Deportivo Mirandés.
1: Sí.
0: La tiene Calvo en ese lateral izquierdo en el día de hoy. Pelota en largo, no va a poder quedársela al jugador de tricolor. Luego el cuero para que no llegue tampoco Íñigo Córdoba. Ventaja completa y total para Carrique, que se queda en ese perfil derecho. De nuevo Marc Domènech, como siempre, ofreciéndose para jugar con esa pierna izquierda con la zurda. Mirando ya y descargando para Alex Calvo. Este no hacia atrás para Martí Vila. La solicita Diego Alende. Aguanta Diego. Ahora por dentro para Villahermosa. Invita al Escalvo. Un poquito más alto, pero ahora es Martí Vila el que no se atreve con ese pase. Prefiere jugar de nuevo por dentro con Villahermosa. Aguanta Villahermosa. Ahora sí para el Escalvo. La pide por fuera, pero prefiere volver otra vez con ese pase de seguridad. Moviendo el cuero de izquierda a derecha para Diego Alende.
1: Sí, marca muy bien el timing defensivo el Burgos, reduciendo mucho el espacio, cerrando mucho entre líneas y dificultando precisamente eso, que es lo que busca la Andorra, ¿no? Ese pase por dentro a los interiores y a partir de ahí intentar generar juego, sea por banda o sea buscando al punto, en ese caso Lautaro.
0: De nuevo Diego Alende. Ir hacia la derecha, se ofrece Ackman. Prefiere Alende jugarse ese pase, le sale perfecto ahora para la situación por aquí de Carrique. Aguanta Carrique, se frena Carrique, atrás para Ackman. No, moviendo el balón, posesión larga, no con excesivo ritmo. Intenta ahora saltar sin balón por aquí Diego Córdoba. De nuevo Diego Alandi, que no tiene prisa para mirar hacia la parte izquierda. Martí Vila, control y pase hacia la izquierda para Alex Calvo. Se la está pidiendo por fuera por aquí Lautaro, que de momento está arrancando por sí. Ese perfil izquierdo. Y Josep Cerra, que se está más quedando en la zona de ataque como delantero referencia, entre comillas. Ojo la Barrieta, se quiere marchar, recontra la Barrieta, tiene buena zurda, sigue la Barrieta, le puede pegar, amaga, le pega a Barrieta, lo está poniendo Iván Morante, el balón para Lautaro, dentro del área, en el fuera de juego, le pega a Lautaro, ¡fuera! El disparo con el interior de la diestra, buscó la rosca, paro largo de Ander Cantero, se le ha marchado a Lautaro, que tenía la intención de marcar el primero. Ha llegado la primera opción de gol en el 11 de la primera parte para el FC Andorra.
1: Muy bien gestionada la jugada en general, ¿eh? La finalización también es muy buena. Es cierto que el balón venía con demasiada rosca, pero el hecho de jugar como a pierna cambiada le permite tener el máximo ángulo de portería para generar. Viene el Andorra, que lo ha intentado, no podía, da un paso atrás. Cuando da un paso atrás y hace el balón hacia atrás, que hace el Burgos salir, y ahí es donde encuentra el Andorra el espacio. Bien gestionado, bien finalizado, no ha podido ser gol.
0: De nuevo posesión para que la tenga el conjunto tricolor, que además hoy viste de esta manera, sí. Como están viendo. A la parte derecha, la Barrieta, que se queda con ese balón, la recupera Florian Miguel, es Iñigo Córdoba, Pereba Morante, jugando ya raseando para Ferriño, la dejada de primeras, termina con el jugador del Burgos en el suelo, no hay falta, se la va a quedar Calvo, ojo porque quiere salir en transición, abajo no puede con él, se marcha de uno, se marcha de dos, sigue Calvo, le pega, Cantero, rechace, fuera, Cantero no pudo parar esa pelota, llegó Izerda para intentar ajusticiar al Burgos Club de Fútbol en la segunda ocasión, Lluís, en minuto y medio que tiene el equipo de Carles Manso.
1: Sí, la importancia de que ese lateral al día de hoy sea Alex Calvo, que es un extremo, no es lateral, y pueda realizar ese tipo de jugadas, ¿eh? De uno contra uno, uno contra dos, en velocidad, conducción e intentar finalizar. Parada de mérito, valor, gol de Cantero, porque de no haberlo hecho estaríamos hablando del 0-1. Queda ahí el balón al rechace, ojo, con Josep Serra, que se ha, ya ha podido hacer ahí daño. Veremos la jugada, ¿eh? Se va de uno, entra dos, tres, y decide, ¿eh? Chutar muy bien, le toca adelante el balón. Atienza
0: al portero. Protege ahí, atienza al portero.
1: Eso es, protege al portero, hay contacto no susceptible.
0: Esa importancia de los defensas de estar activos.
1: Sí, sí, sí, la importancia, sí, sí.
0: Va a ser córner a favor del FC Andorra. Estuvo cerca Josep Cerdà de anotar su undécima diana de la temporada. Lleva 10 goles.
1: Sí, sí.
0: Finalmente ha dado puerta, ¿eh? Pues parecía que la pelota sí. Había tocado en última instancia Miguel Ángel Atienza.
1: Cierto.
0: Pero ha dado puerta. Sí que balón arriba, salta. En esa acción Curro Sánchez no va a poder quedarse a nadie. Pelota de nuevo hacia atrás para Martí Vila, que busca acomodar el cuero para Jesús Obono.
1: Pero el hecho de que la Andorra juegue con Jesús, con Obono, lo que hace es que adelante el Burgos sus líneas y hace el campo ancho.
0: Cuidado la recuperación, viene Lizanco, levanta la vista, quiere meter el centro, pelota de espada de Miguel González, no se la puede quedar, lo intenta Curro Sánchez entre todos, la pelota que termina completamente suelta, va a ser Villahermosa que viene hacia el horizonte, intenta buscar algún compañero, encuentra un socio, que no se toque Josep Cerdà, por esta parte izquierda, está muy tapado, hacia adelante y hacia atrás, aguanta Cerdà, que bien protege la pelota, para descargar para Villahermosa, de nuevo un pase extra, para volver a iniciar, recolocar y que sea el equipo de Carles Manso el que tenga de nuevo la pelota en el 13 para 14 de la primera parte. Las dos ocasiones que de momento ha sido para el conjunto visitante. Llega Lizancos, mete la cabeza, no hay nadie. Ventaja para Ackman, la pide de cara a Diego Alembe. Se la va a quedar el central diestro con el 23 a la espalda. De nuevo a contemporizar y a la Andorra, que evidentemente lo decíamos, no es un equipo que imprima demasiada velocidad ni ritmo de circulación, ni siquiera hace esos cambios de orientación, vamos a decir bruscos, pero sí que juega a través de combinaciones dentro-fuera, hacer que el rival termine debilitando.
1: Claro, claro, no regala el balón, eso es muy importante, que vea una opción de pase largo, una opción de poder dejar al delantero uno contra uno, al extremo uno contra uno, la va a realizar, pero no regala el balón. ¿Por qué? Y me parece muy bien, porque tiene sentido el hecho de que cuesta mucho tener el balón, por tanto, es preferible generar juego en situaciones de ataque estático sin perder el balón, y a partir de ahí, si estoy bien colocado, podrás realizar eso que es presión. Bueno,
0: la recuperación de dos pérdidas buena por parte de la Andorra, viene la ayuda Morante, se equivoca, se la queda la Barrieta, quiere recortar, ahora se le hace de noche, aguanta la Barrieta, de nuevo hacia atrás, mirando el perfil más amable para tocar hacia atrás para Marc Domènech. La tiene Marc, avanza con la pelota pegada hacia esa bota izquierda, salta pase malo por aquí para Morante, ventaja de nuevo para que se la quede Villahermosa, que mide hacia la parte derecha, amplitud de nuevo para que reciba por aquí Garrigue, tira bicicleta en estático, aguanta Garrigue, pelota por dentro de nuevo para Marc Domènech, se la va a quedar bien ahora Ferriño, cuidado la transición del Burgos Club de Fútbol, aquí puede hacer daño, es Curro el que la deja para Fer, Fer que no va a poder con su par, llega Curro desde atrás, mete la puntera, no es suficiente, cubre Villahermosa, también lo hace Martí Vilá, se la queda Jesús Obono, que ya toca por dentro, descargando y salvando esa primera presión adelantada por parte de un David González que de momento no ha rascado pelota, Lluís.
1: No, está más en plano defensivo que en plano generador de juego con balón. Es cierto que está algo escorado, que el Burgos le cuesta que aparezca a David regularmente porque no está acostumbrado a tener mucho el balón, pero cuando aparece, ojo, que dieron los registros muy, muy buenos en lo bueno de David con 12 goles, 5 asistencias, bueno, marcando 2 goles en el último partido.
0: Hay que tener en cuenta que de los 33 goles que ha marcado el Burgos de fútbol, 17 llevan la firma de David González.
1: Sí,
0: estamos hablando del 50% de los goles de un jugador que, por cierto, es autóctono de aquí de Burgos y que después de haber estado en la cantera del Real Madrid Castilla, en el Club Deportivo Numancia, en esta temporada está marcando sus mejores registros. Cuando vemos la clasificación en directo, también hay un gol que anotar ha marcado el Racing ante el Cádiz en 1-0, sí, para intentar asegurar esa primera posición, que recuerden que también da pues un cachito más del queso, ¿no?, a nivel económico,
1: claro,
0: para que quede campeón de la competición y que también lo quieren los equipos. La recuperación de Íñigo Córdoba, se la queda el Bilbao, parte izquierda, la pide Curro Sánchez por detrás, aguanta Íñigo, levanta el periscopio, la pelota para Curro Sánchez, aguanta Curro, mira de nuevo hacia atrás y hay hasta 7 jugadores de la Andorra por detrás de la pelota, haciendo bien esa vigilancia. Fuera hacia atrás para Grego Sierra, que pide ayudas para encontrar pase por dentro, finalmente para Sergio González, este en amplitud, cuidado ahora con Lizaco, no puede llegar, va al suelo, no pudo controlar bien el granadino, se da la vuelta, va a ser objeto de falta en esa acción. Alex Calvo, será pelota para el FC Andorra. De momento el Burgos Club de Fútbol que se encuentra atascado, ¿no? Sí. En cierto modo, cuando recupera el balón, esas transiciones que sí que suelen tener 3 o 4 pases, vamos a decir, bastante acertados, sí, que hoy no está siendo capaz de producirlos.
1: No, porque el Andorra está bien situado para atacar, por consiguiente está bien situado también para defender y realizar esa primera presión, ¿eh? Ahora circulaba bien el Burgos, pero un error en el control, paréntesis, el aspecto técnico más importante en el fútbol, hace que pierdan la opción de poder generar juego. Por tanto, es tan importante el hecho de generar juego, de controlar, de pasar, de controlar, de pasar, para que, bueno, al final haya jugadas sencillas, como era esa, no se malogre.
0: Marc Domènech, ahí vienen los datos de posesión, 32 para el Burgos Club de Fútbol, 68 para el equipo de Carles Manso. Eso, la barrieta, levanta la vista, mete centro, segundo palo, la canta Cantero, se marcha directamente esa pelota por línea de fondo, será saque de puerta a favor del Burgos Club de Fútbol.
1: Sí, lo decíamos, ¿eh? La posesión tiene que ver con la iniciativa del juego de los equipos, la Andorra es de los dos equipos que más tiene, pero también con el hecho de acabar jugadas, ¿eh? No me sirve esa posesión si no finalizas jugadas, evidentemente si puede ser con gol, mejor, ¿no? Pero en esos 17-18 minutos, todo ese porcentaje de posesión, lo que ha servido es que haya podido aparecer Cantero con una parada de mérito, y para mí eso es lo importante, ¿no? El generar para finalizar. ¿Es gol? Oye, perfecto, que no, pues no pasa nada.
0: Acaba de llegar el segundo gol de la Unión Deportiva Las Palmas, 0-2 en Riazor. La pelota por la parte izquierda para que se la quede por aquí Grego Sierra. Está Grego con ese balón de nuevo por esta parte izquierda. La quería recuperar por aquí para Morante. Se quiere marchar, mete la pierna Morante. Al suelo va perfectamente Marc Domènech. Se la va a quedar el Andorra. Desde atrás sale Adel, le pita la falta tarde. Dice que tira el balón, pero que arrastra a la hora de llegar. Bueno, yo soy más Lluís de pensar que a mí el fútbol es fútbol. Si yo llego antes que tú y en el llegarte arrastro, para mí esto no es falta.
1: Para mí no es falta para nada. Y creo que es Aula Islech. El inicio de la jugada da esa ley de la ventaja, pero cuando ve que Allende se aprovecha de esa situación y va hacia adelante para atacar, dice, uy, voy a pitar falta. Para mí no lo es.
0: Para mí tampoco.
1: Pero bueno, oye, se puede equivocar. Todos nos equivocamos. Y Saúl, por supuesto, que es un gran árbitro, también se equivoca.
0: Interpretación es que arrastró.
1: Sí, sí, sí.
0: Y en eso se ha basado. Ahí viene ese segundo tanto que adelantábamos de la Unión Deportiva Las Palmas. Ha marcado Marvin Park.
1: Fiesta en Coruña ha sido larga.
0: Se han vuelto los entrenamientos el jueves. Lluís,
1: ¿cómo
0: has ganado muchas cosas?
1: ¿Cómo no? ¿Cómo no?
0: Con el regreso a primera división, ¿eh?
1: Claro.
0: Del conjunto gallego, del Real Club Deportivo de La Coruña. Completamente merecido, que recuerden, acompaña al Real Racing Club de Santander en esa primera división, mientras que el resto buscan un playoff de ascenso. 4 equipos tendrán una plaza para disputarse.
1: Claro, ahora mismo sería Unión Deportiva Las Palmas tercero, Almería cuarto, Málaga quinto y Castellón sexto. Hay eliminatorias de momento.
0: Ahí va Lizancos, vamos a ver a Lizancos, se quiere marchar por fuera, que tira el recorte, la adivina perfectamente al Escalvo, va al suelo por aquí Lizancos, va a ser saque de banda a favor del Fútbol Club Andorra. Será, por lo tanto, balón en saque de banda.
1: Por tanto, Sergio, un gol del Burgos lo colocaría en zona de playoff, en zona noble, tal y como están los resultados ahora mismo. Empatando Castellón, empatando Málaga, empatando Almería y ganando la Unión Deportiva Las Palmas. Un gol, ¿eh? Al final, 42 jornadas. Que un gol te pueda meter o no. Un gol.
0: Comentaba Lluís en la rueda de prensa previa al partido, Luis Miguel Ramis, que podría ser inaudito que el Burgos Club de Fútbol, en este caso porque es el que está afuera, se quedara sin jugar un playoff de ascenso con 72 puntos, sí, cuando sí, en otras ocasiones ha podido subir incluso de manera directa. Ojo, porque está sangrando, sí, Fernando sí, Niño, sí, el jugador nacido en La Palma. A ver, en esta acción. Uy, sí, le da con la bota directamente a la cara.
1: Sí, sí, sí.
0: Tiene de juego peligroso, pero con el balón, ¿eh?
1: Sí, es el balón que sí, impacta, balón,
0: no es la bota, ¿eh? Nos tapaba el cuerpo.
1: Sí, sí.
0: Es el balón, ya sabéis, Luis, que estas pelotas que te dan directamente de lleno en la nariz, bueno, te pueden romper alguna venilla.
1: Claro, no solo sangra, sino que duele, ¿eh? Bueno, yo creo que Martí ha hecho una buena acción defensiva, pero claro, es que Martí marcando a Ferniño es que le va a costar. Y encima, si Ferniño es un jugador que lo es, que aguanta bien, que se gira bien, que entiende muy bien ese juego de espaldas, va a tener un día duro. Y el bueno de Martín, esa posición nueva para él, pero que en la cual se siente cómodo, no defendiendo, pero sí cuando tiene el balón, porque tiene mucho más espacio, juega mucho más centrado, que si no lo hace de lateral, y al final tiene muchas más posibilidades de contactar con jugadores, cosa que para él es fácil.
0: Hay falta ahora de Sergio González sobre Lautaro, se tuvo que ir al suelo para evitar la progresión de este hombre, de Lautaro, que esta temporada, recuerden, lleva 8 tantos en liga, jugador al que más fueras de juego le pita, sí, Luis, 36.
1: Jugando al límite, intentando estirar el equipo, muchas veces vos caes en ese error, ¿no? Bueno, son esos puntos individuales de mejora que hay que buscar temporada tras temporada. Bueno, ahí ya tiene un punto donde limar.
0: Juega el Fútbol Club Andorra. Pelota de nuevo hacia la parte izquierda para Martí Vila. Se apoya ya Villahermosa. Saca la pelota en conducción. Alex Calvo. De nuevo hacia atrás. Para que sea Martí Vila con Diego Allende. Avanza Diego Allende. Quiere meter la pelota tocada. Va a tener demasiada potencia. Imposible para el intento de carrera de Carrique. Será saque de puerta. Pide disculpas Diego Allende por esa pelota tan sumamente fuerte. Será saque de puerta para el Burgos Club de Fútbol, ya llegando al Ecuador de esta primera parte, 0-0 en el marcador. Recuerden que las dos aproximaciones más claras las ha tenido el conjunto visitante en lo que llevamos de partido. El primer disparo de Lautaro, que se fue por poquito a la izquierda de Ander Cantero,
1: sí,
0: y la ocasión prácticamente un minuto más tarde en la que Josep Serrano fue capaz de aprovechar un rechazo de Ander Cantero tras un disparo también de Alex Calvo, que de momento se está mostrando como una opción más que peligrosa por ese perfil izquierdo del Fútbol Club Andorra, que vuelve a tener la pelota. Diego Allende hacia la derecha, la solicita Carrique. Allende. Martí Vila. Avanza Martí, la quiere poner la pelota tocada. Ojo Lautaro, que controla bien con el cuerpo. Intenta taponar por aquí Gregor Sierra, que aquí se quiso seguro. Se quedó con el espacio y también con la pelota, que termina saliendo por línea de fondo. Saque de puerta para el Burgos Club de Fútbol, que no está encontrando el punto cómodo en el día de hoy. No por el resultado, porque recuerden que es uno de los equipos que, si se adelanta el marcador, es de los pocos que no ha perdido.
1: Eso es.
0: Pero sí que es cierto que en este tipo, vamos a decir, de situaciones que otros equipos se sienten más agobiados o más necesitados, el equipo de Luis Miguel Ramis está acostumbrado a jugar en este tipo, vamos a decir, de resultados cortos, sí, y de que todo vaya 0-0.
1: Claro, el contexto que hoy no hay que pasar desapercibido es precisamente que es el último partido lo que te juegas, ¿no? Intentarte aislar, cuidado.
0: Ojo Ferriño para Ñigo, corre dentro de la arena, fuera de juego, si Ñigo lo puede pegar. ¡Bueno! El disparo de Ñigo Córdoba con la derecha, su pierna menos buena. Aguantó bien en el primer palo Jesús Bueno para impulsarse y sacar el balón fuera, novia, fuera de juego. La combinación de Ferriño, lo decía Lluís, que se encara perfectamente a la pelota para descargar, y ahí se le notó Ñigo Córdoba, que era la diestra en la zurda.
1: Sí, no, y está claro, ¿eh? No había para la fuera de juego, y son esos ataques rápidos los que el Burgos finaliza muy bien.
0: La pone Florian Miguel, balón arriba, no puede llegar Gregor Sierra, que pierde la orientación de la pelota, despeja y en largo el conjunto tricolor. Pelota completamente amable que le va a llegar por aquí a Ander Cantero, que se queda ya con la pelota, mirando hacia la izquierda para Sergio González, del Burgos Club de Fútbol, que ya le ha llegado su primera ocasión en este minuto 24 de la primera parte, con ese primer disparo a puerta ejecutado por Íñigo Córdoba Querejeta. Jugador al suelo, puede haber falta, la quiere dejar seguir por aquí Saúl Rey. Ahí está David González, se la lleva ahora con fortuna. Cuidado porque es un 4-3, aguanta David. David que sigue en marcha por fuera, quería meter el pase muy difícil. Tenía el apoyo en intervalo con Curro Sánchez de cara para poder haber buscado la superioridad.
1: Sí, está claro que aquí se necesitaba. Vemos la jugada anterior, no hay fuera de juego. Controla quizá algo mal porque se aleja, el balón no puede definir bien, ¿no? Y la jugada siguiente de David, creo que tenía un hombre abierto a banda, ¿eh? ese pase filtrado por dentro siempre es mucho más difícil.
0: Saque de banda para Burgos, 25 de juego, Balizancos, directamente el golpe de timón, pelota arriba, el balón que queda suelto, Curro Sánchez de la media vuelta, le pega arriba, intentó enganchar ese balón, pero demasiado arriba, no le dio tiempo a poder ejecutar para que el Cuero bajara. Será saque de puerta para el Fútbol Club Andorra, pero ha despertado Lluís el Burgos Club de Fútbol.
1: Sí, sí, ha despertado en ese momento, sobre todo usando muy bien la estrategia, es de los equipos que más marca, 19 goles a balón parado de los 47, 4 de córner, 2 de falta, 11, ojo, 11 de penalti y 1 de saque de banda,
0: Rona arriba, salta Íñigo Córdoba, la toca el jugador del Burgos Club de Fútbol, que se queja en la caída y de un golpe completa y totalmente fortuito. El Burgos Club de Fútbol, que está invicto en los últimos 11 partidos como local, no pierde desde la jornada 17 ante el Albacete Balompié.
1: Eso es.
0: Sí que es cierto que se han escapado puntos aquí, 8 empates en 20 situaciones de partido. Jesús Obono, raseando el Cuero hacia la parte izquierda. Ahí está Alex Calvo. Ahora sí que presiona al Burgos Club de Fútbol. Ojo, volante a punto de recuperar. Obono que se la queda. Tiene pase hacia el perfil diestro para Allende, que ya avanza con la pelota. Sigue Allende, se le marcha un poquito largo ese control. De nuevo la tocada Ackman. El balón es bueno hacia la parte derecha para que corra con muchísimo espacio por aquí Carrique. Aguanta Carrique, tira la bicicleta. Emparejado con Florian Miguel. La pide Lautaro. Lautaro de nuevo por dentro para Ackman. Llega para ayudar por ahí desde atrás Curro Sánchez. Hay falta de Ackman. Un poco activo ya Ackman.
1: Sí, sí, sí. Le ha costado. Le está costando, así como en la temporada, empezó algo irregular, no jugando, a medida que se ha ido sentando el equipo, es un jugador, creo que va a ser fundamental. Esta temporada ha hecho muy buenos registros, la temporada que viene también, sobre todo en cuanto a control y entendimiento del juego, ¿no? Y esa precisamente es la jugada de preferida del Andorra, cuando el equipo contrario le va a presionar, pero no sabe bien cómo hacerlo. Cuando hay espacios y un equipo que está preparado para recibir esa presión, debes de ser una máquina perfecta. Si no, cuidado.
0: Cartulina amarilla, la primera del partido. Se la lleva Josep Cerdá por ese agarrón en la salida. Le comieron la tostada, vio el agarrón. Aquí tiró de reglamento.
1: Sí.
0: Y le ha mostrado la primera cartulina amarilla del partido a Josep Cerdá tras esta recuperación por parte de David González, que como siempre está con el olfato de quedarse con la pelota. Ahí le birla perfectamente la bola.
1: Sí.
0: Y Josep Cerdá, que se ve obligado a agarrar. Yo creo que estaba ahí pensando al límite, que claro, como todavía no habían mostrado amarilla, a ver si libraba.
1: No, nada. Si no hay disputa de balón, es un agarrón para mí la tarjeta ahí. Es clara. Y un David que ha aparecido en estas dos últimas jugadas. Lo necesita el Burgos, necesita que aparezca el magnífico jugador.
0: Ahí está Lizanco, levanta la vista, mete el centro, la saca de defensa de Andorra. El rechazo de Alex Calvo le va a caer al propio Josep Cerdá aquí en este perfil. Y creo que viene ahora con el regate. Se marcha el primero, lo tiene la ventaja. Aguanta Josep Cerdá, que sobrepasa la divisoria. Le acompañan hasta tres en esta aventura. Cambiando el perfil hacia la parte derecha para que se la quede por aquí Olabarrieta. Aguanta Olabarrieta. De nuevo, el amplitud para Carrique. Levanta la vista, mete el centro, segundo palo. No puede llegar Josep Cerdá. Pelota completamente pasada, que la va a dejar salir por aquí Alex Lizanco. Será banda para el Burgos. Este 28 para 29 de juego. Estamos viendo a Saúl Aizreig como hace sonar su silbato para marcar orden y que el saque de banda se produzca. Y creo que lo que va a hacer es la pausa de hidratación. Yo había escuchado el silbato, Lluís, y pensaba, y por eso estaba aguantando la palabra, que iban a la pausa de hidratación, pero no lo hacía. Y finalmente ha mirado el cronómetro y llega la pausa de hidratación en este 28 de la primera parte. Es cierto que el partido ha empezado un poco al trantrán. Ya la Andorra ha tenido dos ocasiones, el Burgos ha tenido una. Poco a poco se va destapando, ¿no?, el tarro de las esencias.
1: Claro, necesita. Al principio ha sido muy controlado, con una Andorra que te ralentiza mucho el juego, que lo hace para generar, lo hace para atraer, lo hace para buscar esos espacios. Y el Burgos, que bueno, que como bien comentabas, está acostumbrado a jugar partidos muy igualados y sobre todo partidos largos, vamos a ver si es capaz, repito, de extraerse del ambiente, de saber que quizá ese empate no le vale, que necesita ganar, ¿no? ¿Cómo gestiona ese tipo de sensaciones? Cosa que sí creo que va a gestionar muy bien lo que es el Andorra el partido, repetimos. No, es que no se juega nada. Bueno, siempre todos los equipos se juegan, pues yo digo, se juegan el respeto al escudo que llegan en el pecho.
0: Y ojo, porque acaba de marcar el Real Club Deportivo La Coruña.
1: Sí.
0: Ante la Unión Deportiva Las Palmas, el 1-2, y también cae el segundo del Real Racing Club.
1: Se mueven.
0: Momento en Castellón, la cosa que sigue igual con 0-0 ante la Sociedad Deportiva Eibar, 0-0 Almería Real Valladolid,
1: sí,
0: y también 0-0 entre el Real Zaragoza y el Málaga Club de Fútbol. Paso de hidratación para repasar conceptos. Ahí vemos tanto a Carles Manso como a Luis Miguel Ramis. Piña para los dos, intentando aclarar conceptos y buscar cada uno de ellos sus diferentes objetivos. Es cierto que el Burgos Club de Fútbol, aquí ante su gente en el plantío, con un ambiente espectacular, se juega mucho. Hoy Víctor Mollejo, por cierto, se ha quedado fuera de la convocatoria.
1: Sí.
0: Y ha entrado Mario González, que se había perdido desde el 12 de mayo varios partidos. Y está en esa zona del palco Víctor Mollejo, que fuera jugador del Real Zaragoza y canterano del Club Atlético de Madrid. Finaliza esta pausa de hidratación para ambos conjuntos. Es que me gusta muy poco, Lluís, ese comentario que decíamos antes. Bueno, sí, yo lo detesto, lo de no se juega nada. Claro, aquí todo no, el mundo sí se juega eso desde es lo individual, un eso, contrato, eso, una renovación, sí, que eso me mire otro equipo. Total. Marcar uno o dos goles más, una buena actuación. Esto me lo juego a nivel individual. A nivel de equipo lo dijo Carles Manso. Queremos igualar nuestra máxima puntuación en segunda división. Y luego él, como su propio prestigio, para un entrenador muy joven, claro, el ser capaz de mantener a tu grupo y a tu equipo activo, dice mucho de ti.
1: Claro que sí, y repito, y el escudo que lleva en el pecho, eso es la máxima exponencia a la hora de entablar o de jugar ahí un partido, de cada uno a sus formas, cada uno con su criterio futbolístico y cada uno sabedor de que es un partido largo, que es difícil que los partidos hoy en día se decidan en los primeros 30 minutos, es muy difícil, que ha habido, sí, pero es muy difícil, por eso es importante gestionar esas emociones, uno, la del Burgos de tener templaza y dos, la del Andorra, tener esa motivación para intentar ganar el partido.
0: Como decía Luis Miguel Ramis en la previa partido, este encuentro no se va a ganar en los 10 primeros minutos, sino en los 100. Va David González, aguanta David, quería hacer ese giro de tobillo para buscar una pelota de tiro para hacer niño, la ha tocado Ackman, quiere llegar y va a llegar a Lizancos, ahí está Lizancos, pisa la pelota, si quiere marchar el primero lo consigue, levanta la vista y saca un córner. Alex Lizancos está haciendo un temporadón espectacular, procedente del Club Deportivo Lugo, este hombre granadino en su primera temporada en el fútbol profesional, ha sido capaz de rascar un córner cuando nadie hubiese dado un duro.
1: Sí, sí, está claro, más allá de los registros goleadores, que lleva un gol, que no es su misión, sí que lleva 4 asistencias, eso es muy importante para un lateral de largo recorrido.
0: Saque de esquina para Burgos Club de Fútbol, 32 en la primera parte. Curro Sánchez levanta la mano derecha, la quiere poner Curro, la pone Curro, balón arriba, se queda corto, la saca Ackman, la quiere recuperar Íñigo Córdoba, el centro por dentro, Ferriño no puede controlar esa pelota, quiere llegar por aquí Miguel Ángel Atienza, se la va a quedar a Olabarrieta, ojo la transición que es buena, la está pidiendo por la parte derecha, por aquí Lautaro, aguanta Olabarrieta, se lo quiere hacer el solo, él se lo pisa, se lo come, le sale bien ese rechazo, le cae a la izquierda, descarga para Ackman, intenta atacar el FC Andorra con 4 efectivos más el que lleva la pelota, amplitud para Lautaro, se la queda el uruguayo, el charrúa, de nuevo hacia atrás para Olabarrieta, quiere llegar desde atrás, toca la pelota por aquí Curro Sánchez, dice el árbitro que le dé la ventaja, se la deja para Villahermosa, Alex Calvo, de nuevo hacia izquierda para Josep Cerdá, encara su par, se deja la pelota atrás. Cerdá de nuevo para Alex Calvo. Está en el suelo, con la barrieta, sí, y no echa el balón fuera, tampoco lo para Saúl Aixrey. Así que al fútbol. Villahermosa, Josep Cerdá. De nuevo atrás para Villahermosa. Ojo el disparo de Villahermosa, segundo palo, el palo. El disparo de Villahermosa al palo. Sigue el peligro, la tiene el conjunto tricolor. Se la queda nuevo Ackman por fuera. 33 en la primera parte, todo jugador al suelo. Insiste con esa pelota por dentro. No se va a poder quedar Villahermosa. Es Morante. Morante que recupera, la pone en espacio para Ferriño y ahora lo para. Ahora lo para. Y Saúl Aixrey, que además va a sacar cartulina amarilla. Y lo acaba de parar en esta acción cuando, claro, para la afición del Burgos Club de Fútbol y Ferriño no entienden por qué si has dejado una, claro, no dejas la siguiente. Y para el FC Andorra estaban solicitando que hubiese parado en la primera.
1: Claro, yo creo que en la primera, que decís, ¿es suficiente ley de la ventaja cuando la Andorra manda el balón a banda, pierde el ángulo y tenía una falta muy peligrosa? Bueno, yo creo que en la primera sí le ha dado la razón a Saúl Aixrey. ¿Por qué? Porque la Andorra ha podido finalizar, ha chutado, incluso el balón ha dado en el palo. Aquí creo que no ha lugar la ley de la ventaja y esperar tanto. Aquí cuando lo pisa tiene que pitar falta.
0: Este disparo al palo.
1: Sí, sí, sí.
0: Le tapa mucho ahí Ander Cantero, que cuando intenta hacer la estirada, el balón, fíjense, está tomas perfecta. Sí. Llega a tocar, Íñigo Córdoba.
1: Sí, toca Íñigo. Eso lo que hace es que Ander no pueda llegar ni tan siquiera a tocar el balón.
0: Oportunidades ya 3 del FC Andorra, sí, una del Burgos Club de Fútbol, el partido que está vivo. Nos falta el premio póstumo de este deporte, Lluís.
1: Claro, claro.
0: ¡El gol!
1: El gol mueve los partidos.
0: 34 de la primera parte, amarilla para Curro Sánchez, la primera del Burgos Club de Fútbol, la segunda del partido. Está Ander Cantero colocando a sus hombres, los blanquinegros en la barrera. 0-0 en el marcador. Preparado para poder ejecutar desde esta parte derecha. Ahí estaba preparado Olabarrieta, pero también está Carrique, un diestro y un zurdo. Uno a la barrera. Veremos quién es el que ejecuta. Parece que va a ser Carrique. Está también Olabarrieta. Son 5 jugadores los que buscan el remate. La pone Carrique. Balón templado al punto de penalti. Salta Miguel Ángel Atienza. La pelota suelta. Es Villahermosa. Intenta controlar. Ahí llega Miguel Ángel Atienza. Pelota suelta para Curro Sánchez. La pone arriba. Le busca ahora la aventura por aquí para Morante. Se la va a quedar el de León. Media vuelta. Qué bien ahora Morante. Quedándose con esa pelota y escondiéndola. Va a ir al suelo a ver falta. Marca el tercero, por cierto, el Racing. Y Lluís, acaba de marcar el Málaga en Zaragoza.
1: Caray, ese sí que es un gol clasificatoriamente importante, porque teníamos el Málaga, que sí que estaba en posición quinta de playoff, pero ahora sube a la posición tercera, empatado contra la Unión Deportiva Las Palmas, que vamos a ver cómo tiene el gol a veras particular.
0: ¡Ojo! Ahí está Mardumene, le pega, marca las manos de Ander Cantero, que ahora bloqueó la pelota sin complicaciones, quiere salir rápido. Ahí está un poco vertiginoso, balón hacia arriba, no puede llegar porque corrige bien en la posición Carrique. Se la queda hacia la derecha para Akman, mucha precipitación del Burgos Club de Fútbol. De momento, a la hora de sacar ese balón, de Ander Cantero, que se llevó la reprimenda por parte de alguno de sus compañeros. De nuevo, la tiene el turco Akman, tocando desde atrás con Mardumene. Martí Vila. 35 de juego, 0-0. Pero Alex Calvo hacia atrás. La clasificación en el directo que dejaría el Burgos Club de Fútbol con esos 70 puntos, pero fuera.
1: Claro.
0: Porque está empatado con el Castellón y tiene gol a veras perdido.
1: Ahí ya hablábamos, ¿no? La importancia de un gol. Sí, un gol es importante, pero la importancia también de el gol a veras particular, ¿eh? El Málaga lo tiene ganado contra la Unión Deportiva Las Palmas, por eso es tercero. El Burgos en este caso lo tiene perdido con el Castellón.
0: Falta de Josep Cerda, y aquí el público, pues claro, demanda la segunda. Como ya tiene una cartulina amarilla, que le saque la segunda. No se la va a sacar, en este caso, por no entender que corta un ataque prometedor, sería demasiado castigo.
1: Eso es.
0: Para Josep Cerda, quizás en otra circunstancia de partido, en otro minuto,
1: sí,
0: en otro momento, sin amarilla te la puedes sacar y tampoco puedes decir nada, pero aquí no lo hizo. Será el disparo de Mardumene, se marchó las manos ante
1: el cantero. El disparo de Marc es bueno, y la falta creo que es... Es falta, es justa, pero no merece la de tarjeta. Si hubiese usado las manos, estaríamos hablando de otra cosa, ¿eh? De otro tipo de falta, ¿eh? Al final se pone por delante, entorpece lo que es de la carrera, pero creo que de forma inteligente.
0: Balón arriba, Alex Calvo, que mete la cabeza, la va a dejar salir Alex Lizanco. Saque de banda, línea de tres cuartos. Por este sector derecho, 0-0. Lizancos atrás, para que reciba Sergio González. Está Iván Morante. De nuevo con Sergio González, sale ahora el FC Andorra intentando tapar líneas de pase. Escurro Sánchez, tiene que proteger la pelota, cuidado Curro con problemas, la está pidiendo Florian Miguel. Va a recibir Florian, balón arriba tocado para que salte Ferriño, la quiere dejar de cabeza para Curro Sánchez. Llega a Curro, también lo hace Diego Alende, que ahora está muy expeditivo para poder llegar a esa pelota. Carrique se la queda, le tapa opciones el Burgos, viene Alende, se resbala Curro Sánchez, se la va a quedar Íñigo Córdoba. Aguanta Íñigo. Por este perfil izquierdo, la pide por fuera Miguel Ángel Atienza, intenta meter la pierna. El último toque ha sido jugador del Burgos Club de Fútbol, pues parecía que era pelota para Andorra, ¿eh?
1: Sí, sí.
0: A mí me da la sensación de que el último toque había sido Miguel Ángel Atienza. Sí, ojo, porque la puesta de movimiento, Íñigo Córdoba de Torrera, mete atrás el remate. Ha tenido Curro, la ha sacado el Fútbol Club Andorra, la acaba de tener Curro Sánchez. Saque de banda rápido de listos para Íñigo Córdoba. Sigue el peligro, la vuelve a tener Íñigo. Aguanta Íñigo, ahí está limando la pelota. Deja para Florian Miguel dentro del área. Sigue Florian, se marcha por fuera Florian, balón atrás. O bueno, saque de esquina. El Burgos Club de Fútbol, que ahora por este perfil izquierdo, algo que no había aparecido en todo el partido, Lluís, ha encontrado una puerta.
1: Sí, ha encontrado la puerta por falta de concentración de los jugadores de Andorra. En un saque de banda primero, mirando nada más que el rival, mirando lo que es el estadio, sin mirar lo que es rival y balón. Falta de concentración ahí de los jugadores de Andorra, que lo intenta aprovechar muy bien el Burgos. Así que a cuentagotas, pero que de vez en cuando te va mostrando su poderío ofensivo, sobre todo en jugadas muy puntuales, rápidas y puntuales.
0: Saúl Ice Rey, que quiere ahora dialogar con Curro Sánchez y con Martí Vilá, con el capitán del FC Andorra. Saque de esquina, 38 de juego, 0-0. David González marca jugada. La tiene el 14 del conjunto blanquinegro. La pone David, pelota hacia atrás, ojo, Morata.
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1: Asistencia de David González y gol número 20. 20 de 47 del Burgos a balón parado. Es el quinto de córner. La importancia de la estrategia, Sergio, que esta temporada de los 1.197 goles marcados hasta la jornada 41, consecuencia del balón parado, faltas, córneres, penaltis y saque de banda, ha habido 337 goles. Estamos hablando de un 28%. Uno de cada tres goles aproximadamente es marcado a balón parado. Y yo siempre digo lo mismo, no tiene nada que ver con el juego. Es un hecho de concentración puntual, de que no tiene que ver si está jugando bien, si está jugando mal. No, es concentración. Ya venía avisando del saque de banda, lo ha demostrado en el córner, perfectamente ejecutado.
0: Y lo celebra las gradas del Estadio Municipal El Plantío, saltando todo el mundo. Ahora mismo, con este resultado,
1: ahí voy,
0: el Burgos Club de Fútbol, que estaría en playoff de ascenso a Primera División, porque el Castellón,
1: eso es,
0: está empatando en su partido, y el Burgos ahora mismo, que tendría 72 puntos, empatado con el empatado con el Almería y dejando fuera al Castellón.
1: Eso es.
0: La pelota que la va a tener

0: Pero
1: Olabarrieta aguanta por esta parte derecha, la tiene Ackman. De nuevo con Olabarrieta, pelota por dentro, supera el perfil de Curro Sánchez, dejándola ya Martí Vilá. Para que venga Mardu Medek, amplitud para el Escalvo, encara a su par. Se viene hacia atrás al Escalvo. Martí Vilá, la tiene el capi del conjunto tricolor. Otra más para que juega rápidamente Villahermosa. Buena pelota para Olabarrieta, quiere encarar a su par, pico el área, amplitud hacia la parte derecha para Carrique. Aguanta Carrique, la opción es el pase atrás para Olabarrieta. Levanta la vista, quiere meter el centro, se le queda muy bajo. La tiene que sacar Gregor Sierra, que anticipó dentro del área. Y se la queda de nuevo Olabarrieta en el 42 de juego. ¿Cómo le cambia el perfil al Burgos Club de Fútbol, que con poco hace mucho?
2: Sí, sí, está claro. Este centro de Angelo Olabarrieta parecía que era, bueno, un centro así como débil, pero es muy difícil de defender, ¿eh? Porque te lo esperas por alto, que te venga a la cabeza. No, no, debes de reaccionar mucho, mucho antes de la jugada, ¿eh? Y el plan de partido, bueno, va a seguir siendo quizá el mismo, algo más exagerado, ¿no? Un Andorra dominador, jugando en campo contrario estático, un Burgos aún más reactivo que proactivo.
1: Atención, Lluís, porque acaba de marcar el Castellón. Acaba de marcar el Castellón, lo cual dejaría al Burgos fuera del playoff. Esto va a ser una montaña rusa.
2: Sí.
1: Va a cambiar. Una barbaridad. El Burgos que hacía su parte del contrato, pero que solo le ha durado la alegría, bueno, 3 minutos.
2: Sí.
1: Porque ahora mismo el Castellón va ganando 1-0 a la Sociedad Deportiva Eibar y todo quedaría...
2: No, el que se queda fuera es el Almería.
1: Eso, se quedaría fuera de Almería porque está empatando con 72 puntos.
2: Claro, el que se queda fuera de
1: Burgos Almería estaría dentro, pero por ese golaverage particular ganado.
2: La importancia del golaverage.
1: Va a ser increíble. Y bueno, ya no te cuento nada, Lluís, hay triples o cuádruples empates.
2: Sí.
1: Tú ahí tienes ahí muy bien la tabla de tres.
2: Es que estaba mirando, eso es Burgos 0, Almería 0 y Almería 1, Burgos 2. Un golito, Sergio. Bueno, un golito. Un golazo.
1: Solo un gol, ¿eh?
2: Solo
1: te
2: un
1: puede
2: gol
1: hacer cambiar la vida, la historia, el presente y el futuro.
2: Claro, por eso la importancia de los goles, ¿no? Por eso la importancia de los equipos que proponen generar juego para meter gol. Ya sé que hay muchas formas, pero al final se juega con eso, con un balón. ¿Y cuál es la idea? O sea, ¿qué necesitas para ganar un partido? Meter gol. Entonces, claro, yo entiendo que cuanto más tengas el balón, más juegues en campo contrario, más finalices, más oportunidades vas a tener, pero para gustos colores.
1: Y el gol del Club Deportivo Castellón de Calatrava, de Cala.
2: Alex Calatrava,
1: gran jugador.
2: Para mí, sin exagerarlo, y me voy a tirar bastante a la piscina, de los 3 mejores jugadores de la categoría.
1: Intenta llegar por aquí David González, Alex Jesús Oguono.
2: Me he tirado mucho a la piscina, pero no, de los 3 me mantengo.
1: Como Calatrava me parece un jugador espectacular. Sobre todo por lo que es capaz de generar, por la elasticidad que tiene arrancando, sobre todo me gusta desde el perfil izquierdo para combinar y terminar él.
2: Sí, ese tipo de jugadores que podía ser un Curro, que podía ser un mismo Olabarrieta, que podía ser jugadores que no tienen una posición fija, sí que parten de una posición, pero es difícil interpretar en qué zona te debes de mover. Al final un extremo, un lateral, un medio centro, cuidado.
1: Intenta llegar Lautaro, corrige bien en la cobertura Sergio González, comentaba Lluís.
2: Y decía eso, un central sabe que se debe de desempeñar en una zona, en una situación, ¿no? En cambio ese jugador libre, ese jugador 10, pues interpretar por dónde aparecer con libertad no es capaz de hacerlo todo el mundo, ¿eh? Por tanto, diría que Alex Calatrava es de los que mejor lo entienden. Y Almería fuera del playoff, ¿eh? Ojo, sí. Momentáneamente.
1: Esto va a dar muchísimas vueltas. Balón para Jesús Ogón hacia la parte derecha. Estamos ya en el tiempo de propina. En esta primera parte aquí en el Estadio Municipal, el plantío. El cuero que lo va a tener Carrique por este perfil derecho. Aguanta Carrique. Dejando la pelota atrás para Ackman. Aguanta Ackman, cambio de orientación. Hacia la izquierda de Mardu Medek para Alex Calvo. Baja bien la pelota al piso.
2: Aguanta Alex. Sergio, 2 minutos solo por el tema de la pausa por hidratación.
1: Bueno, lo de Fernillo que salió, yo creo que 30 segundos y el gol, pero ahí se ha quedado.
2: Pues queda 3, ¿eh? Sí, claro. Sí, tienes razón.
1: Ojo, Josep Cerda se quiere marchar de todos. Mete la pierna por aquí Miguel Ángel Atienza. Estuvo expeditivo también para llegar esa pelota. Se la queda atrás de nuevo por aquí Diego Allende. Mira hacia la parte derecha. La solicita Carrique. Se la va a quedar el 17. 3 minutos de propina. Estamos ya con el primero prácticamente finiquitado. Olabarrieta, como siempre, recibiendo de parte derecha hacia la izquierda. Se la queda Villahermosa. Aguanta Villahermosa. Le pega balón arriba, fuera. La ley de la ventaja que había ahora sí, yo creo que está bien ejecutada.
2: Sí.
1: Y se queja de esa falta sobre el jugador del Fútbol Club Andorra, Saúl Aizre, que llama a Iñigo Córdoba aparte cuando sale del banquillo Luis Miguel Ramis.
2: Sí, se ha generado bien esa situación ahí el Andorra, el control es bueno.
1: O sea, la juega a tiempo.
2: Sí,
1: ahí,
2: se lo juega demasiado, sí. Pero echa el cuerpo atrás, balón arriba. La máxima, balón atrás, cuerpo arriba.
1: Está instalación del gol del Burgos Club de Fútbol. Balón atrás, y eso que la pega mordida con bote,
2: sí,
1: y le sale bien direccionada.
2: Claro, es que no tienes que hacer un golazo, no tienes que buscar la escuadra, y oh, qué maravilloso.

0: Eso sin botar, de voler. No, no, no. Tienes que ser efectivo, efectivo en ese tipo de situaciones. Mordida, bueno, mordida, pero tiene que ser gol. Bien generado por parte del Burgos.
1: Eso hace muy bien porque echa el cuerpo hacia adelante.
0: Claro,
1: para
0: eso
1: que el balón
0: es básico.
1: Vaya puerta.
0: Eso es básico.
1: Y que pasen cosas. Balón arriba, estamos ya casi en el 47. 1-0 gana el Burgos, Club de Fútbol Griego. Sierra la toca. Cuidado porque el error puede ser morrocotudo. Se la quiere acertar, le tira la bicicleta. Okay. Se marcha el primero y usted cerrada. ¿Qué calidad tiene? Llega siempre Miguel Ángel Atienza. La saca Grego Abman. Viene la ayuda de Diego Córdoba. El balón que termina suelto. A punto ha estado el Burgos Club de Fútbol de cortarse la mano con su propio cuchillo.
0: Sí.
1: Y será saque de banda en este último resquicio que queda de la primera parte. El Burgos Club de Fútbol que ahora mira evidentemente el descanso como la mejor opción, mientras que el Fútbol Club Andorra quiere empatarlo. Mardumene, parte izquierda, bueno con el giro, se la queda el Burgos Club de Fútbol, piden falta y la hay porque llegó tarde. Y otra vez más Miguel Ángel Atienza. Qué jugador en el centro del campo posicional. Llega siempre antes, anticipa antes. Y eso que es un jugador que hay que recordar que ha visto 14
0: sí.
1: cartulinas esta temporada. Pero es que lleva ya con las de este partido casi 100 interceptaciones.
0: Sí, y está siempre bien colocado, ¿eh? Y eso parte mucho de la concentración con la que juega el bueno de Atienza, ¿eh? Siempre preparado para sus compañeros, con balón, sin balón, posicionalmente. No correcto, no, sino que excelente.
1: El balón para que lo pongan del cantero, pierna izquierda. Quedan 3 segundos. Bueno, pues ni eso. Saúl Aisrey que dice que aquí termina la primera parte. Burgos Club de Fútbol 1, Fútbol Club Andorra 0. Lluís, todo lo que hemos sido capaces de ver es que el Burgos se ha adelantado el marcador a balón parado. Lo decías sí. tú, es una faceta importante y lo ha hecho bien.
0: Sí, sí, lo ha hecho bien. No, lo ha hecho muy bien, diría yo, en ese tipo de situaciones. Controlando el partido sin balón, que tampoco es fácil, pero es el equipo que mejor lo hace porque es el equipo que menos encaja. Con un Andorra que sí que lo ha intentado, que sí que ha intentado, por lo menos que apareciera cantero con paradas de mérito, pero que debe insistir y persistir para empatar el partido si quiere ganarlo, claro.
1: Pues tiempo de descanso, José Uso, bueno que se queda hablando con el cuarto árbitro, nosotros que también descansamos. Estadio Municipal El Plantío, con este resultado de momento el Burgos estaría dentro de playoff. Tiempo de descanso, tiempo de ganar también fuerzas por nuestra parte. El Plantío, descanso. Burgos Club de Fútbol 1, vale el gol de Iván Morante en el 39, Fútbol Club Andorra 0.
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0: Saludos, ¿qué tal? Muy buenas tardes. Con esta estampa del Estadio Municipal, el plantío descanso aquí gana el Burgos Club de Fútbol 1-0 con ese gol anotado por Iván Morante en el 39 de la primera parte, en ese córner que fue botado por David González. Otra asistencia más y un gol de Iván Morante que, de momento, tal y como están los resultados, al Burgos Club de Fútbol sí le vale de manera transitoria para poder disputar esa fase de ascenso a primera división y deja fuera a la Unión Deportiva Almería, que ahora mismo empatado a puntos con ese gol a veras perdido, como decimos, le sacaría fuera. El Burgos Club de Fútbol en una primera parte donde ya vimos que no ha empezado de la mejor manera, porque el FC Andorra ha sido capaz de demostrar la dignidad que se le presupone y lo ha certificado sobre el verde del plantío con esas acciones, incluso con un balón al palo, pero el balón parado una vez más al Burgos Club de Fútbol, donde es especialista y exprime el mejor zumo para que se transfiera en goles. Pues de momento, Lluís Carreras, buenas tardes de nuevo, le da la victoria.
1: Sí, importante victoria, que combinado con los resultados que hay en otros partidos, como bien comentabas, de momento está en la zona noble, en la zona de playoff, ¿no? Bueno, iba a empezar esa segunda parte. Siempre suelo decir que hay muchas cosas importantes en el fútbol que cambian los partidos, pero tres fundamentales, ¿no? Para mí, una son los goles, ha habido. La otra son las expulsiones, no nos gustan ni me gusta que hayan. Y la tercera, y para mí la más importante, la que más me gusta analizar, es la intervención de los entrenadores para cambiar los partidos, ¿no? Y ahora estamos en un tramo, en el descanso, donde tanto Ramis como Carlos pueden cambiar los partidos. Vemos repetida ahí la jugada, bueno, magistral en ese caso, ¿no? De aclarado de un espacio, de un buen balón, de un remate correcto suficiente para ser gol, ¿no? Y volviendo un poco a la intervención de los entrenadores para cambiar los partidos, vamos a ver qué cambia Ramis, si es que cambia algo, y qué cambia Carles Manso, ¿no? Que creo que quizás es el que debe de cambiar para ir a empatar el partido. No en cuanto a jugadores, que puede ser que sí, sino en cuanto a dinámica de partido, ¿no? Intervención de jugadores donde no han aparecido mucho, Mardomena, Efe Ackman, quizás sí algo más Villahermosa, y sobre todo para el intento de acabar esas jugadas, ¿no? De buscar esas finalizaciones para que intervenga Cantero.
0: Sí, sobre todo Josep Cerdà sí que se ha mostrado bastante participativo, sobre todo Labarrieta por ese perfil derecho, Lautaro, que ha tenido también una buena opción con ese remate con el interior de la diestra, que se marchó por poco, echándole un suspiro a ese palo izquierdo de la meta de Ander Cantero, pero sí que es cierto que por dentro los Villahermosa, Mardumene, Ackman, no están siendo capaces de combinar bien, también porque el Burgos Club de Fútbol está siendo capaz de ahogar esas combinaciones por dentro, que es como le gusta siempre a Andorra poder buscar esa superioridad. Y también ha estado bastante bien Alex Calvo por ese perfil izquierdo, donde sabe el equipo de Carles Manso que a Alex Lizancos le gusta mucho subir para doblar, para llegar a la línea de fondo, y a él le está exigiendo mucho carril de ida y vuelta y está encontrando opciones, pero como decimos, de una manera bastante intermitente. Y el Burgos Club de Fútbol, que dentro de la intermitencia, Lluís, es que no necesita grandes halagos para poder marcar hoy a balón parado. Ha tenido otra con Íñigo Córdoba. En definitiva, son estilos completamente, lo decía y repito el adjetivo, antagónicos, pero que también son efectivos, depende de la camiseta que lleves.
1: No, está claro, y que le están yendo muy bien durante toda esta temporada. Bueno, se enfrentan dos equipos que en la primera vuelta, recordemos, jornada 3, Andorra 2, Burgos 1, que ya saben a lo que juegan, que no han cambiado para nada de una jornada al otro. Sí el matiz, repito, del entrenador en cuanto al Andorra, no idea, sí el matiz ese puntual que le ha dado Carles Manso a su equipo. Por tanto, ya sabe el Andorra dónde se va a enfrentar, qué va a hacer el Burgos en esta segunda parte, ser mucho más hermético, intentar jugar poco, pero sí ser punzante a la hora de, cuando robe el balón, poder salir al ataque, ¿no? Por tanto, será muy importante el hecho de cómo ataca la Andorra, ¿no? Posicionalmente siempre es correcto, pero esas vigilancias a la hora de poder perder el balón.
0: Ya hablábamos, Lluís, cuando va a empezar la segunda parte, de esas ABP, 20 goles ya del Burgos Club de Fútbol en ABP, 5 goles de córner, una barbaridad en esta ya la jornada. Recuerden, 42, va a arrancar la segunda parte. Saúl Aisrey, que hace sonar el silbato, arranca este segundo periodo en el Estadio Municipal del Plantío. Curro Sánchez para Grego Sierra, que ya deja la pelota hacia el perfil de Sergio González. Levanta la vista Sergio, buscando ese balón en largo. Saltaba Miguel Ángel Atienza, la ha tocado en última instancia en la espalda directamente de dorsal número 5 del Burgos Club de Fútbol. Será banda para el conjunto tricolor. El equipo del Principado de Andorra está ya preparado, Alex Calvo.
1: Sí, se mueve ya gente por la banda, veíamos del Burgos, del Andorra. Vamos a ver.
0: Es banda, ahora es capaz de adelantar prácticamente 20 metros en este saque de banda por aquí. Alex Calvo, que avanza, que deja la pelota para Josep Cerdà, el control que no es bueno. Llega Miguel Ángel Atienza, otra interceptación más de Miguel Ángel Atienza. Atento siempre al espacio, a cuándo llega, cómo llega. Y Saúl Aisrey, que ahora pide la pelota. que se posicionó bien. El control de Josep Cerdà, que no fue del todo bueno. Le está diciendo a Josep Cerdà alguna apreciación Saúl Aizreich. Tiene 45-46. Y a la segunda parte, que está en Liza aquí en el estadio municipal, el plantío. Miguel Ángel Atienza, pelota arriba, buscando el perfil derecho. Ahí no puede llegar Lizanco. Se estira la pierna ante el Escalvo. Protege como puede. Llega mal ayuda Ferriño. Será banda para el conjunto tricolor. Pelota para el equipo de Carles Manso. De nuevo sale Escalvo. Busca algún compañero. Juega aquí en largo, proyectando la línea transversal para que llegue Miguel Ángel Atienza. Se la queda al Burgos. Va a ser de nuevo Curro Sánchez. Le tapan tres hasta cuatro. Aguanta Curro. La deja con la diestra. Qué buena la maniobra para David González. De taco va a ser Ferriño. De nuevo para David. David que mira al lado débil. Hace la partiquera para Florian Miguel. Aguanta Florian. Se la queda Íñigo. Íñigo que se marcha. Le pega a Íñigo. ¡Oh! El balón que no es bueno. La va a recuperar Morante. Morante que recorta. Le puede dar con la diestra. El balón arriba. El disparo de Iván Morante con la diestra. Es zurdo. Se ha notado. Ya lo vimos en el gol. Se le marchó por encima. Pero ya ha sido capaz el Burgos Club de Fútbol de llevarse dos segundas jugadas para terminar de esta manera el balón por encima de la meta de Jesús Oguo.
1: Sí, y viene el Burgos en este inicio de la segunda parte, como en la primera. Recordemos ya en la primera jugada del partido, Ferniño con una conducción intentando llegar, estar y finalizar en campo contrario. Buena la salida del Burgos en este inicio de segunda parte.
0: A lo largo de Jesús Obueno, va a controlar por esta parte derecha. Tiene Carrique, se viene de nuevo por dentro. Y apoya atrás para Diego Allende. Martí Vila saca la pelota desde atrás. Ahí viene el Burgos Club de Fútbol perfectamente marcado con un 4-4-2 sin balones. Curro el que queda en situación de doble punta. Y como bien apuntaba Lluís Carreras, el Fútbol Club Andorra, que es el equipo más ancho de toda la categoría, precisamente por eso, por tener el balón, por buscar espacios, asistencia. 11.381 espectadores, es un lleno táctico del plantío. Esa es la capacidad exacta que tiene este campo. Para combinar por dentro, va a ser saque de banda a favor del Burgos Club de Fútbol.
1: Sí, que se organiza muy bien en fase defensiva. La distancia entre líneas es muy corta, es la mínima prácticamente requerida para no estar ahí pegados. Y recordemos que más o menos los cortes de césped te indican que están a 5 metros y medio aproximadamente. Por tanto, no hay mucha distancia entre líneas y eso dificulta el juego de la Andorra.
0: Será que queda Íñigo Córdoba. Uy, qué bien la maniobra ahora, de mucha calidad. Se marcha por fuera. Sacaba la zancada. Vamos a ver, porque el público pide cartulina amarilla.
1: Sí.
0: Y es clara, porque aquí sí que voy a decir aquello de reglamento, Lluís. Permítemelo. Sí. Corta un ataque prometedor.
1: Total. Ni un punto, ni una coma más, ni un adjetivo calificativo más.
0: La amarilla para Diego Allende. Es la segunda que ve en el día de hoy el Fútbol Club Andorra. La vio en la primera parte de Josep Cerdà. Recuerden que en el Burgos Club de Fútbol también fue amonestado Curro Sánchez. Qué bien lo que hace aquí Íñigo Córdoba, sí, se marcha el primero con ese juego de pierna, rapidez y esa picadita última de mucha calidad.
1: Total, total. La importancia de que esos extremos no sean correctos, sino que sean jugadores valientes, que vayan a intentar realizar jugadas de uno contra uno, uno contra dos muchas veces, y provocar ese tipo de jugadas.
0: Íñigo Córdoba, que es el jugador número 13 que más regates hace de la categoría. Sí. Balón arriba, se la quiere quedar Miguel Ángel Atienza, no pudo controlar el que ahora en labores defensivas echa la mano en Lautaro. Pelotazo arriba, salta por aquí. Era Iván Morante el que cerraba ante Akman. Se la queda el turco. Pelota hacia atrás. Es buena para Lautaro. La tiene el uruguayo. Descarga perfectamente para dejar ahora en situación de correr a Olavarrieta. Emparejado por Íñigo Córdoba. La ha tocado Olavarrieta. Quiere proteger por aquí Florian Miguel. Y será saque de puerta. Aquí muy académico Florian Miguel. Primero protege por un lado, a la vuelta y termino con el cuerpo.
1: Y muy, muy buena ayuda, ¿eh? Muy bien entendimiento de los dos jugadores de banda. Tanto de Íñigo en este caso como de Florian Miguel.
0: Olavarrieta, jugador muy joven, recuerden, Parangueru Olavarrieta, jugador nacido en Luigondo, en Áraba, de la cantera del Bilbao Athletic. La pasada temporada en el filial en primera red fue capaz de marcar 5 tantos. Un jugador que ya con 20 primaveras tiene una pinta espectacular, si es capaz de madurar y de hacerse bueno. El balón al espacio, ojo, David González. Va al suelo, le dice que se levante, le dice que no hay absolutamente nada. Parecía que había ganado la carrera de David González, pero terminó también cayendo al suelo de una manera extrañamente estrepitosa. Y Saúl Aizreich, que interpretó que se fue al suelo y le pidió que se levantara. La tiene el conjunto tricolor. Viene el Fútbol Club Andorra, pelota de Villahermosa, hace la parte izquierda de Escalvo. Intenta marcharse con el salto base. Se consigue en primera instancia. Lizanco la pone Alex. Ha tapado por aquí Sergio González. La pelota que no sale, el despeje que termina por esta parte derecha muy en largo para que intente llegar Ferriño. La toca de cabeza. Aguanta Fer, que por aquí es es un auténtico jugador pegajoso. Se la queda Ferriño, intenta el recorte, más de Fer, busca el segundo palo, no hay nadie, se la queda Ferriño detrás de la media luna, busca el pase de espaldas para Curro Sánchez. Curro que contemporiza, aplaude el público porque la jugada ha sido muy buena por parte de Ferriño. Intenta llegar Iñigo Córdoba, se queda el rechazo, la mata directamente, le mete Melatonina a esa pelota. De nuevo por dentro llega Ackman, está perfecto a la hora de jugar con el cuerpo. Y Miguel Ángel Atienza que se la vuelve a quedar. David González aguanta con el 14 de la espalda para Alex Lizancos. Levanta la vista, quiere meter el centro, la pelota que termina completamente suelta. ¡Ahí está David! ¡Fuera! El disparo de David González botó como cuando son un conejo en la pradera. Se le marchó a la izquierda de Jesús Obueno, que se había quedado petrificado. Ha tenido el segundo el Burgos.
1: Sí, ha tenido el segundo. Es cierto que no la acaba de rematar bien. Sí que le da con el empeine, pero le bota antes. Pero bueno, el partido se movía, ¿eh? Se quejaba ahí de esa falta. Creo que hay un contacto, quizá no susceptible para que sea posible pitar falta. Lo aprovecha, creo que muy bien David. No pica, en este caso, Saúl Aislay.
0: O al límite, ¿eh, Martín Vila? Sí, porque sí, agarra un poco la sí, parte del antebrazo y suelta. Agarra claro, un poco y suelta.
1: Sí, sí, creo que es una acción defensiva de listo, ¿eh? ¿Hay contacto? Sí, no todos los contactos son falta. Creo que Saúl está ahí muy bien. Pero bueno, me gusta porque se mueve el partido, ¿eh? No hay mucho centro del campo, pero sí llegadas constantes.
0: Ha empezado bien esta segunda parte el equipo de Luis Miguel Ramis Monfort. Parte derecha, para ahí va Morante. Cambio de orientación de Morante, buscando, y la pelota es muy buena. Para Íñigo Córdoba, que va a recibir. La mata con el muslo, 52 de juego, pelota pronto para Ferriño, intenta darse la vuelta, la quiere meter de tijera, arriba sin problemas para Jesús Obueno, que atrapa la pelota sin ningún tipo de complicación y ya quiere jugar abajo y raseado para que su equipo tenga opción de sacar la pelota desde atrás. Ojo Villahermosa, que es capaz ya de sobrepasar la divisoria, encuentra hacia la parte derecha la situación de Olabarrieta. Villahermosa, la tiene 6, luego en corto para la situación de Mar Domènech. De nuevo Villahermosa, ataque en estático, hombre a hombre, Olabarrieta. Aparece Ackman, va a recibir el turco. Otra más, Olabarrieta, Carrique, Mar Domènech. Avanza Marc, intenta apagar, recorta con la zurda. Pelota de nuevo por dentro para Lautaro, la acción puede ser buena para Ackman. Viene para tapar por aquí Florian Miguel, se la quiere quedar Curro Sánchez. Ahí está David González, que escupe el balón como buenamente puede. No puede llegar por aquí Ferriño, estaba muy hundido el Burgos Club de Fútbol, que recuerden que es el bloque más bajo de toda la categoría. Y eso también se nota en este tipo de acciones. Intentaba llegar y le ha tocado lo justo. Por aquí Alex Lizancos, va a recibir David González. Ahora el que quiere ayudar en el labor defensivo, una vez más, es Josep Cerdà, que obliga a que tenga que tirar de freno de mano. Por aquí David Atienza, de nuevo como era antes. Y otra más para el propio centrocampista Nación León.
1: Ahí es donde se siente cómodo el Burgos, ¿eh? Bien comentado, es el equipo de la liga más bajo. Por consiguiente es el equipo donde el balón está más tiempo en su campo, pero que se siente cómodo, ¿eh? El Andorra lo que quiere es buscar, combinar por dentro. Ahí es difícil, ¿eh? Es cierto que cuando estás dentro el espacio existe fuera, y ahí es donde creo que debe de buscarlo el Andorra con algo más de ahínco y velocidad de ejecución. Cuidado.
0: Buen control de Villahermosa dentro del área. Ojo, se marcha para la izquierda, mete centro, segundo palo Lautaro, quiere controlar, no pudo con todo. Salió Ander Cantero, la pelota que quedó prácticamente en un juego de fútbol playa. Nadie se pudo quedar ahí con el balón. Chocas tú, choco yo. Ahora vamos a ver la acción que vino a Villahermosa. Qué caño le pega aquí a Sergio González. Y el control de Lautaro tiene muy encima a Florian, no lo ve. Claro. Y ahí cuerpo sí, pelota no.
1: Claro, la acción defensiva de Florian es muy buena, ¿eh? El lateral suele quedarse descolgado, puede quedarse abierto esperando a ver si viene el extremo. No, no, ahí cierra muy bien el espacio junto al central y le permite precisamente después del control estar encima.
0: Pelota para que la juegue el Fútbol Club Andorra, de momento sin variación en ningún campo, de momento en esta segunda parte, 54 de juego.
1: Todo se cocina a fuego lento. Y vamos a ver aquí, ¿eh? Normalmente también, o estadísticamente, el primer cambio es en el minuto 60. Vamos a ver cuándo aguantan los dos entrenadores.
0: A la hora de partido nos acercamos también aquí en el plantillo. Intentaba ir la ruleta, Mar Domènech muy complicado. Recupera de nuevo Miguel Ángel Atienza. La quiere meter al carril, ahí no puede llegar nadie, que viene anticipado en esa acción Martín Vilá. Sí, cuidado la pelota, claro, que se puede complicar. Sergio González, que no ha dejado botar el balón. Era una pelota complicada porque Ander Cantero no fue capaz de atacar el espacio y quedarse y pedir esa bola. Así que ahí el central tiene que hacer rápidamente eso, sacar y escupir el balón a un lado.
1: Totalmente, le condiciona y muchísimo el sol. Ahí lo vemos con la gorra. Hacía tiempo que no veía un portero ahí con gorra. Y creo que Sergio ejecuta bien, ¿eh? No hay que dejar botar el balón en el área, pero ahí con cierto riesgo.
0: En tu época mucho portero con gorra, ¿eh?
1: Sí,
0: pero ahora ya
1: la mayoría. Y anterior más, pero ahora pues es que el sol está justo ahí abajo, cuidado.
0: Ojo Villarmosa, pierna derecha, le puede pegar. Llegó para hacer esa evitación de la pelota dirección a portería Ferniño. Es Mardumene, la deja para el Escalvo, se quiere dar la vuelta. Al suelo va Íñigo Córdoba, se la queda el Burgos Club de Fútbol. Miguel Ángel Atienza buscando el pase hacia la parte izquierda. Iván Morante, queda el balón como puede, sale completamente sin dueño. Jesús Ogbuno que no puede llegar a ese perfil. Pero la va a tener Carrique para combinar con Jesús Ogbuno, que toca de nuevo por dentro. Mardumene, de nuevo con Carrique, que ha quedado cerrando como lateral diestro en este perfil izquierdo. Atrás de nuevo con Jesús Ogbuno. La presión alta del Burgos Club de Fútbol con ese 3-1, obligando a que tenga que tomar riesgos el Fútbol Club Andorra, que saca la pelota a las mil maravillas. Como aguanta la Barrieta perfectamente. Se marcha en velocidad, había falta, pero le dio la ventaja. Tiene este perfil completamente solo para Alex Calvar, así que le ven por la parte izquierda. Aguanta Alex, se quiere marchar por fuera. Otro pase más, la pone Alex, segundo palo, no hay nadie. Josep Cerdà, que no se creyó que esa pelota le podía llegar para remachar en el segundo palo. El balón tenía muchísima intención. Esta fue la jugada de Calvo.
1: El balón es buenísimo, la zona de influencia más difícil de defender por el portero y por la defensa. Y otra vez saliendo muy bien el Andorra ante una tímida presión del Burgos. Es lo peor que puede hacer un equipo, que es que vayan a presionar solo dos, tres jugadores, porque eso facilita el hecho de que el equipo andorrano pueda salir con el balón, que es lo que más le gusta.
0: Lo que está pasando en la grada es que acaba de empatar el Eibar en Castellón, pero ha marcado la Almería de penalti ante el Real Valladolid. Así que es una por otra, que se suele llegar a decir.
1: Eso es. Sí.
0: Una por otra en el Burgos Club de Fútbol, que seguiría evidentemente estando en el playoff de ascenso. Pero la Almería que entraría también, el que quedaría fuera, es el Castellón ahora mismo.
1: Sí. Un gol, Sergio. Un gol va a cambiar muchas cosas de aquí al final.
0: Y en diferentes campos, sí. Cuatro campos, cuatro estadios, cuatro aficiones pendientes todas, no solo de su propio trabajo, sino de lo que está pasando en otros campos.
1: Yeray
0: Cabanzón se ha marchado por la Barrieta, que parece que tenía algún tipo de problema, porque estaba realizando un partido más que notable.
1: Sí. No ha esperado al minuto 60. Primer cambio y primer turno de Carles Mansué. Un Yeray, también un jugador desequilibrante, bueno, en el uno contra uno, jugando a pierna cambiada. Dos goles y cuatro asistencias esta temporada. Es cierto que fue importante o jugó varios minutos seguidos de titular en sus primeras intervenciones, pero un jugador también diferencial. No tiene la continuidad necesaria.
0: Intenta llegar Florian Miguel, que viene apaga con el cuerpo, deja la pelota salir, será saque de puerta. A favor del Burgos Club de Fútbol está la grada. Bueno, es que hoy, evidentemente, los aficionados sufren, saben lo que está pasando en otros campos. Ha marcado el Cádiz ante el Real Racing Club, 3-1.
1: Sí.
0: Y Luis Miguel Ramis, esa es la cara del técnico nacido en Tarragona. Claro. Evidentemente se ha enterado de lo que está pasando, se lo estarán diciendo, pero esto es un vaivén, Luis. Tú has vivido situaciones de estas.
1: Claro.
0: No puedes dar nada ni por hecho, ni por ganado, ni por perdido, porque va a oscilar una barbaridad. Un gol aquí, otro allí, cambia todo.
1: Claro, cambia todo. O sea, tú tienes que hacer tu trabajo, que es ganar. Lo está consiguiendo en el partido de hoy, pero es inevitable el hecho de estar mirando al banquillo, de que alguien te dé la información. Por mucho que tú hayas dicho que no te den, en el ambiente se palpa, porque tú puedes controlar, sí, a tu cuerpo técnico, tú puedes controlar, sí, a tus jugadores, pero la gente no la controlas. La gente va por libre y la gente expresa, pues bueno, el sentir de lo que está pasando en otro tipo de partidos.
0: Estamos viendo a Saúl Aisreig hablar con Curro Sánchez. Veíamos calentar a Misu también y a Víctor, a dos jugadores en la banda. Recuerden que ya ha realizado el primer cambio el Fútbol Club Andorra con la entrada de Yeray en detrimento de Olabarrieta.
1: Sí.
0: Estamos ya aquí en el 59 de juego. La tiene el Burgos Club de Fútbol. Iván Morante, pelota de nuevo hacia atrás, hacia el perfil de Grego Sierra. Levanta la vista. Está esa pelota en largo. Y ven la clasificación en el Burgos. Entraría con 72, fuera el Castellón de momento con 70.
1: Y fíjate lo que era la clasificación. El Almería estaba fuera. Y con un gol, no es que se meta, no, es que pasa tercero.
0: Qué barbaridad. La Liga Hypermotion.
1: Sí.
0: Ni más ni menos, Luis.
1: Sí.
0: Esto es lo bonito del fútbol, de la vida. De cada momento, de cada instante, de cada pelota, de cada decisión que tomas en el terreno de juego. Casi ya, como decimos, 60 de partido. Balón arriba de Jesús Ogbuno. La va a quedar Iván Morante, levanta la vista, pelota de nuevo por dentro. La deja de la descarga, es perfecta para David González, la deja de nuevo para Ferriño. Ahí está Ferriño, que cabraga, la pide Curro por detrás, va a recibir el 16. De nuevo Curro de cara, se la deja para Lizancos. Pero es capaz de darle pausa y de exprimir un poquito más el balón de oxígeno para que la juegue Sergio González. Aguanta Sergio. Balón directamente atrás para Ander Cantero. La tiene el portero de Pamplona. Ejecuta ya, pierna izquierda. Balón arriba, buscando el perfil diestro. Salta el Escalvo, metía y estiraba bien la pierna. Josep Cerdá que se duerme, llega por aquí Morante. El ayuda es Marc Domènech, el que recoge de nuevo la pelota. Aguanta Marc, atosiga David. Diego Lende. Está Jesús Obono. Pierna izquierda. Balón arriba. Salta Gregor Sierra, de nuevo los duelos implacables. Iba Morante que toca esa pelota que parecía que no iba bien y al final sí. Íñigo Córdoba de nuevo para Iba Morante. Avanza Morante, quiere acelerar. El balón que se le ha quedado muy lento. No le pegó bien a la pelota, corrigió bien al Escalvo. Sale ahora muy bien Marc Domènech con el manejo que tiene de la redonda. Para Villahermosa. Estamos yendo a los dos técnicos, Carles Masso y Luis Miguel Ramis, dando indicaciones en un momento que es importante del partido. Lo decías antes, Luis, sí. Dentro de estos mini partidos ahora es un momento valle en el que va ganando no quiere que pasen cosas y el que va perdiendo repiensa un poco más hacia donde quiere ir.
1: Claro, está claro. Y llegará ese momento, que será el minuto 80, que el equipo que vaya ganando querrá guardar el botín, no querrá arriesgar y sí, podrá abrir otra vez el partido. Cuidado.
0: Josep Cerdá para Villahermosa, intenta aguantar bien a Ayuda Lizán, con la deja de cara David González para Sergio González, mira hacia el horizonte, quiere meter la pelota, raseada, corre Morante, lo va a intentar, va a llegar y va Morante, está completamente solo, ya defiende con 5 el conjunto Tri, intentó sorprender.
1: Sí, sí, sí.
0: Pero
1: sí.
0: Ahí le faltó mucha potencia, está muy, muy, muy lejos y escorado Iván Morante.
1: Sí, sí, lo ha intentado, ha mirado al portero, a Jesús, que estaba así, que es cierto, algo adelantado, pero ahí tienes que ser tremendamente preciso.
0: Alex Calvo. Está de nuevo jugando el Fútbol Club Andorra. Aguanta bien Geray. Una de las primeras pelotas que toca. El que entró al terreno de juego y se retiró la barrieta. Tocando ya en zona del centro del campo. Bien ahora acelerando Marc Domènech. La tiene Geray. Busca el disparo. Geray a las manos de Ander Cantero. El chut. Intentó que le botara y le botó antes al cancerbero, como buscan todos los lanzadores. Pero aquí estuvo seguro este hombre. Ander Cantero. Geray que tiene opción, tiene espacio, tiene disparo y le pega directamente con el empeine.
1: Sí, sí, esto es lo que con el empeine lo que no puedes hacer es dirigir mucho el balón, si con el interior darle algo de efecto. Bueno, ha querido buscar esa sorpresa, ¿no? Sabedor de que bueno, que también le está molestando el sol a Cantero y que podría tener algún problema.
0: Vemos a Luis Miguel Ramis, vemos al fondo a Michu, director deportivo. Siguiendo lo que está pasando aquí en el plantío. 62 para 63, anticipa bien Sergio González de cabeza, despeja la pelota. Saque de banda para el Fútbol Club Andorra, el equipo de Carles Masso. Recuerden que evidentemente quiere volver a repetir esos 61 puntos, que fue su mejor clasificación histórica en segunda división, sí. Y que está demostrando con el palo y con otras dos ocasiones más que ha tenido en el partido, que por supuesto quiere llevarse los 3 puntos aunque va perdiendo, porque la pizarra, la estrategia, el buen hacer en esas ABPs le está dando al equipo de Luis Miguel Ramis de momento la ventaja. Fue bien a la presión ese hombre Ferriño. Aprieta la hinchada del Burgos Club de Fútbol. Más de 11.000 gargantas intentando apoyar a los suyos. Viene Lizancos, tiene problemas. Viene perfectamente bien aquí Villahermosa. Se queda con la redonda. Quería tocar por dentro. De nuevo Miguel Ángel Atienza pita la primera. Esa falta, Luis Miguel Ramis que se enfada. Pero la primera falta es la que pita no cuando llega a la situación de jugada Miguel Ángel Atienza, que ese sí que lo hizo de manera completamente pulcra.
1: Sí, está claro que da, creo que bien, la ley de la ventaja Saúl Reis. Al no poder percutir, seguir avanzando, pita la falta bien ahora sí esa ley de la ventaja.
0: Carrique con Geray. La pide Marc Domènech. A jugar en corto. Gira sobre sí mismo. La del compás. Pinche y me muevo. A la derecha para Carrique. Busca la pared con Geray. Se da la media vuelta Geray. El pase que encuentra más factible es para Ackman. De nuevo a la derecha con Carrique. Se frena Carrique. La pide Ackman de vuelta. Salida de situación de fuera de juego. Levanta la vista. Quiere meter el centro. La saca Gregor Sierra, que anticipa bien. El balón que termina sin dueño. Ventaja para Diego Alembe. Un rosco de fútbol que ahora intenta salir. Sergio González, el que pedía a los suyos que no se hundan tanto. Jesús Obono ahora se pasa de frenada. El balón que parecía más una cometa volante y termina siendo saque de banda para el Burgos Club de Fútbol, que estos pequeños momentos de aire le van a venir bien al equipo de Luis Miguel Ramis.
1: Sí, le vienen bien, que no haya mucha continuidad en el juego, que se esté siempre bien protegido, cuando tenga el balón que acabe las jugadas, que no haya posible contra, cerrarse bien lo que es sobre todo por dentro, y lo que debe de intentar mejorar el Andorra es eso, esa velocidad de circulación y sobre todo movimiento de gente que hay por delante del balón.
0: Ventaja de Diego Alende para Jesús Obono, que pide que se abran, que le den opciones de pase, la dejan corto. Cuidado Carrique a la media vuelta, Íñigo Córdoba metía a la pierna. Se la queda Jesús Ogbono, que pide a los suyos que por favor les den más opciones cuando tenga el balón en los pies. Ya juega rápido para Marc Domènech, que este tiene correa para rato. Kilómetros y kilómetros de los buenos y de fútbol. Ackman a la derecha. Quiere atacar por aquí despacio Carrique. Se viene por dentro de nuevo Carrique. Levanta la vista, busca el disparo. Ha tocado un jugador del Burgos. Va a ser saque de esquina a favor de los intereses del conjunto tricolor en este 65 de partido con 1-0 en el plantío.
1: Sí, siendo de los equipos del Burgos que menos ha encajado a balón parado. Uno de córner, uno de falta. Tres después de saque de banda, ¿eh? Ojo.
0: Saúl Ayrey, que ahora hace sonar su silbato para poner orden. Dice que quieto parado, que mando yo. Bueno, hay diferentes tipos de árbitros, de jueces deportivos. Sí, sí, sí. Algunos que son más intervencionistas, otros no.
1: Sí, sí.
0: Así es, Aula. Uy, vaya pifia en la saque de córner.
1: Sí, sí.
0: No hay ni por dónde cogerlo. Busca la transición el Burgos Club de Fútbol. Corre David González. Ahí está Ackman. Hacia atrás Ackman. Cuidado porque estuvo a punto de que le comiera la tostada. Le llega la pelota por aquí a Jesús Ogbono. Tenía pase fácil. Vuelve a errar por segunda ocasión consecutiva. Jesús Ogbono, este es el saque de Geray, que pensaba que estaba mirando la pelota a Carrique, y Carrique pues se ve que estaba pensando en la Luna de Valencia.
1: Pues fíjate lo que implica, ¿eh? Una falta de comunicación, de concentración, un balón largo, que le llega también el balón a Jesús Ogbono, que tiene perfectamente para jugar con pierna izquierda a su jugador y que provoca darle el balón al Burgos y que puede atacar.
0: Ataca Íñigo Córdoba, busca el perfil, doble bicicleta, quiere meter el centro del balón, que se queda muy corto, la saca Ackman, la va a recuperar de nuevo Íñigo Córdoba, intenta bajar la pelota hacia abajo, finalmente de cabeza para Ferniño, recibe, se quiere ir por fuera de Diego Allende, no lo consigue, pero tiene la pelota el conjunto de Luis Miguel Ramis. Atrás para Íñigo, aguanta Íñigo, no se atreve para cargar el centro, ahora parece que sí, línea de fondo, la quiere meter Íñigo, balón arriba, la saca Ackman de cabeza, el balón que lo recupera Geray, y ahora sí que el pelotazo es de Carrique, a correr. Intenta llegar por aquí Sergio González, se come el bote, viene la ayuda de Grego Sierra, que estaba contemporizando, y ahora el que corría es Ferriño, pero no la puede rescatar. Saque de banda para el Fútbol Club Andorra en el 67 para 68 de partido. De momento esos puestos de fase de ascenso que no han variado en esta segunda parte. En cuanto respecta al Burgos Club de Fútbol, que estaría fuera, eso sí, antes el Almería estaba fuera, ahora está dentro, y que se queda fuera, insisto, esto todavía es temporal,
1: eso es.
0: Es el Club Deportivo Castellón.
1: Otro gol, Sergio, otro gol lo cambia todo, otro gol lo cambia todo.
0: Bueno, aquí la afición del Burgos Club de Fútbol, que tiene mucho nerviosismo y que lo intenta soltar,
1: claro, Luis, normal,
0: cantando.
1: Normal, eso es, que sigue cantando, eso es perfecto.
0: Ferriño recibe, emparejado ahí con Diego Allende, hay que dejar atrás para Florian Miguel. Avanza Florian, se marcha de uno, de dos, en el tres, en el slalom, hay falta de Diego Allende. La pelota para el Burgos Club de Fútbol. Diego Allende, sí, ya estaba fuera,
1: claro,
0: de su zona de seguridad, y tú quieres volver, y si no vuelves, hace falta.
1: Ahí voy, central fuera de posición. O pasa balón, como se suele decir. Si pasa balón, no pasa el jugador contrario. Es decir, que lo toca, que el toque, si es muy leve, es suficiente para hacer falta.
0: Calienta jugadores del Burgos Club de Fútbol: Mateo Mejía, Pablo Galdames, Oyer Luengo y Fermín. La falta que la va a ejecutar por aquí Curro Sánchez. 68 de partido, sigue valiendo el gol de Iván Morante en el 39 de la primera parte. A la salida del córner, ejecutada por David González. Ahí está Curro, clava la mirada. La pone Curro, balón buscando zona de remate, no puede llegar Grego. Es Iván Morante el que quiere terminar. Intentó empalmar esa pelota y lo hizo, mucha potencia. Se le marcha por encima, pero terminó jugada como mandan los cánones futbolísticos. Será saque de puerta para el conjunto que dirige Carles Manso.
1: Cumpliendo la segunda máxima, que es acabar jugada. La primera es hacerlo, pero con gol, difícil. La segunda es que no haya contra.
0: Está Saúl Ayrey diciéndole a Iván Morante que espere un momento, y también a David González, que tiene que salir un poquito más hacia atrás. El colegiado del Comité Valenciano,
1: meticuloso.
0: Jesús Ogbono, que ya busca la pelota en largo. Vamos a entrar ya dentro de nada, los últimos 20 minutos de partido. Se la va a quedar Grego Sierra, atrás para Ander Caldero. Recibe el Navarro. Balón para Lizancos, intenta llegar Lizancos, pone esa pelota como buenamente puede. La quiere luchar por aquí Ferniño, de cabeza. La va a recuperar Martí Vila. Jesús Ogbono. Balón arriba. Ventaja ahora para Miguel Ángel Atienza, que intenta acolchar la redonda con la cabeza. Lo hace bien para Íñigo Córdoba. Se quiere marchar el primero, no lo va a conseguir. El segundo se quedó sin campo. La línea de cal que dictaminó que hasta ahí se podía leer. Y Saúl Ayrey, que pide la calma en este minuto 69 de partido, porque llegan cambios en el Fútbol Club Andorra. Va a entrar Nieto al terreno de juego.
1: Y Minsu.
0: Y Minsu. Se retiran con el 2 el número 8 Ackman y con el 11 Lautaro.
1: Sí. Eso va a cambiar algo la estructura, ¿eh? Sale Nieto y Minchu, delantero y extremo, se va delantero y se va ese interior que es Ackman.
0: Se retiran los 8 goles de Lautaro a la espalda. Entran los 6 que ha marcado Misu, este jugador.
1: Sí.
0: Misu Kim, jugador de banda, jugador eléctrico, de uno para uno, repito, 6 dianas, top 16 en la liga en regates. Entra también esa opción de Nieto, que también ha sido capaz de ver puerta en esta temporada. Jugador versátil, sí. Manu Nieto, que te puede actuar en diferentes posiciones en ataque.
1: Eso es, intervencionista Minchu Kim en el inicio de la Andorra. Como bien comentaba, 6 goles, 4 asistencias, goleando, asistiendo, siendo importante, no teniendo tanto protagonismo en este último tramo final de Liga.
0: Balón para que la tenga por esta parte izquierda el FC Andorra. Ahí está Alex Calvo. Cuando acaba de marcar el Castellón ante la Sociedad Deportiva Eibar, 2-1. Ahora mismo el que quedaría fuera es el Burgos Club de Fútbol del Playoff.
1: Sí.
0: Con este 2-1 que acaba de marcar el 71 el conjunto Reyut. La tiene Martí Vilá. Balón de nuevo por dentro para que juegue Minsu. Vuelve hacia atrás para la situación en el centro del campo de Mar Dumenek. Otra más para Martí Vilá. No, Martí Vilá, que quería buscar ese pase filtrado, no puede llegar Josep Cerda, llega Sergio González, el último tocar ha sido jugador del FC Andorra, dice que la pelota no ha salido, lo intenta el Escalvo, se quiere marchar por fuera el Escalvo, quiere cargar el centro, se le queda muy lento, recupera Miguel Ángel Atienza, de cara para Sergio González, la toca como puede, es David González, Lizancos, desplazamiento largo, la pelota que coge mucha altura, intenta llegar por aquí Ferriño de cabeza, no es suficiente, el balón que termina saliendo será saque de banda a favor del Burgos Club de Fútbol en el 71 para 72, ese es el gesto y el semblante de Luis Miguel Ramis.
1: Sí, que creo que nota y palpa lo que está pasando en el ambiente, ¿eh? Lo decía, ¿eh? Una cosa es que tú estés o hayas dado instrucciones en no de que te digan nada, sobre todo la gente de tu cuerpo técnico y del banquillo, y el otro lo que palpas en el ambiente, que se nota, es que lo estamos incluso notando nosotros, ¿no? De que la afición que le está costando, bueno, normal.
0: Balón arriba, le intenta peinar por aquí Íñigo Córdoba. Pelota suelta para Minsu. Recibe ahí con el dorsal número 29 a la espalda. Qué bueno con el giro, Minsu. Se marcha del primero. Lo va a intentar del segundo. Mete la pierna a David González. La pelota que no tiene dueño. Llega antes, anticipa Mar Dumenek. Se la queda al 18 en el centro del campo. Ese pase era bastante comprometido para Villahermosa, pero llegó bien. Y ha recuperado de nuevo el conjunto tricolor. Ahí está avanzando, se quiere marchar de todos, pero es muy complicado en esa acción completamente individual de Manu Nieto. Burro Sánchez termina en el suelo, no hay falta. Así lo entiende Saúl Ice Rave. Villahermosa, mira hacia la derecha, aguanta Villahermosa. Carrique que sube. La pide Geray. Carrique por fuera, quiere meter el centro, lo ha taponado por aquí. Íñigo Córdoba, el balón que parece que sí, termina saliendo en espalda para el conjunto andorrano. De nuevo Mar Dumenek. Atrás, ojo, esa pelota pronto para Villahermosa, puede haber peligro, aguanta Villahermosa, la pisa en corto, le tapa a Grego, sigue Villahermosa, busca el disparo, la saca David González, se cuela arriba para que le intente luchar Ferniño, cuidado esa pelota que termina directamente en zona de confort para Ander Cantero, se la queda al portero del Burgos Club de Fútbol, 73 de juego, llega por cierto el cuarto del Real Racing Club. Para de momento asegurar más aún ese liderato de la categoría. Y es curioso, ahora Lluís casi sí. A punto de entrar el último cuarto de hora de juego. Todos están ganando los cuatro su partido.
1: Sí, claro, que es al final los que más se juegan. Y repetimos, y vamos a entrecomillarlo, esas posiciones nobles son los equipos que están ganando. Pero puede cambiar, ¿eh? Quedan aún muchos minutos, mucho tiempo. Pueden pasar muchísimas cosas, ¿no? Incluso en este partido.
0: Bueno, para Sergio González, atrás para Grego Sierra. Aguanta Grego. Pase por dentro para Iván Morante. Viene para atacarle el espacio por aquí mismo y lo obliga a jugar en largo. La carrera de Íñigo Córdoba, que quería pinchar la pelota, no es suficiente. Recupera en esa segunda jugada Mar Dumenek.
1: Sigue partiendo el partido, ¿eh? Poco centrocampismo, muchas intenciones de llegada rápidas. El Andorra con algo más de control. El Burgos, cuidado.
0: Balón arriba, tiene que saltar Sergio González. Ahí lo hacía también Miguel Ángel Atienza, pero no llegó en las alturas. Vuelve a bajar perfectamente Mar Dumenek. Calidad a raudales de este jugador número 18. Sí. Del FC Club Andorra, que es capaz de pedir, jugar, hacer jugar a los demás. Sí, centrocampista total de recorrido.
1: Sí, y también dándole mucho tempo al partido muchas veces, ¿no? A la jugada, ¿eh? No revolucionándola, sino calmándola.
0: Se la queda Íñigo Córdoba. Aguanta Íñigo, toca por dentro para Curro Sánchez. De vuelta para Íñigo Córdoba, que tiene terreno por delante. Ya el cansancio que empieza a hacer mella. Ya las vueltas no son tan fáciles de hacer. Balón para Ferniño. Aguanta Fer, la está pidiendo David González. Es un 2 para 2, pero de manera que termina siendo ya una estructura mucho más estanca a la hora de atacar, porque ha vuelto el FC Andorra a zona de retaguardia. Lizancos. Iván Morante atienza de nuevo con Fer. Se la queda Grego. A la izquierda para Florian Miguel. Íñigo Córdoba. Miguel Ángel Atienza. 75 de partido, 1-0 en el plantío. Recupera Ferriño para Iván Morante. Aguanta Morante, cambio de orientación, buscando a la derecha. La mata con el pecho por aquí. Lizancos. De nuevo Sergio González. Morante. Tiene pase por dentro para Atienza, pero busca el más difícil, que es buscar ahora el perfil por aquí de Íñigo Córdoba, que baja muy bien la pelota. Aguanta Íñigo, la quiere meter con pierna derecha. Balón segundo palo, el remate, ¡Curro! ¡Qué paradón! ¡Qué mano a contrapié de Jesús Owono abajo! ¡Qué parada extraordinaria de Owono para evitar el segundo del Burgos Club de Fútbol! Se atrevió Íñigo, buscó el frontal de la cabeza de Curro. La parada es espectacular.
1: Sí, siempre decimos, parada valor gol, esa es un paradón valor gol. La jugada general del Burgos es muy buena, cambio de orientación al otro lado, extremo uno contra uno, va hacia adentro, pone el balón ahí, a esa zona de influencia. El salto de Curro es buenísimo, dirigiendo donde el balón hacia abajo, pero para mí es la parada del partido, ¿eh? Fíjate qué mano saca ahí el bueno de Jesús Owono, paradón.
0: Siempre a contrapié, que es muy difícil, sí, cuando sí, tienes sí. que sacar impulso en parado, sí, no tienes sí, opción sí. más que tu propio cuerpo, tu fuerza.
1: Sí, sí, la importancia de la concentración en ese tipo de jugadas, ¿eh? Parece que no estás interviniendo, quizá más Jesús con los pies que realmente parando, pero cuando te llega esa jugada, sacas esa mano ahí decisiva.
0: Segundo gol del Málaga Club de Fútbol ante el Real Zaragoza, que todavía le mete más en playoff, hoy día de transistores,
1: sí.
0: de móviles, de aplicaciones. Un silencio incómodo ahora en el Estadio Municipal del Plantío, sabiendo que el 1-0
1: claro.
0: no es suficiente. Fíjense, esta es la grada blanquinegra intentando confiar en el milagro, en claro. que el Real Valladolid marque un gol, en que el Eibar marque un gol,
1: eso
0: en
1: es.
0: Que el Depor marque un gol.
1: Claro, claro. Sí, sí. Bueno, a un gol, a tres bandas, pero un gol en las tres. Difícil, sí, posible también.
0: Pausa de dilatación en el 77 de juego. Fíjense, el transistor de toda la vida, Lluís. Este
1: qué
0: es
1: bonito,
0: de nuestra época.
1: Sí,
0: ¿eh?
1: Sí, qué bonito, qué bonito. Sí.
0: Este es el bueno.
1: Este no falla, ¿eh? Este no falla.
0: Este no ha fallado nunca. Recuerdas en pandemia, ¿eh?
1: Sí.
0: Todos buscando transistores, ¿eh?
1: Claro, claro.
0: La radiofrecuencia de toda la vida.
1: Incluso con el apagón buscando pilas también para escucharlo.
0: Termina el momento para hidratarse.
1: No ha hecho ningún cambio el Burgos, ¿eh?
0: No, lo va a hacer ahora con Mateo Mejía, que está sí, preparado. Se va a marchar Curro Sánchez. Efectivamente, sí. el primer cambio que llega en el minuto 77 de juego. Se retira del terreno de juego Curro Sánchez, que recuerden que es el único jugador del Burgos que tenía amarilla.
1: Sí.
0: Entra en su lugar Mateo Mejía, que va a actuar en esa doble punta. Un jugador mucho más, vamos a decir, delantero centro más puro, como sí. día, pero mucho más de área,
1: sí.
0: para poder darle sobre todo esa velocidad, ese punto de energía que necesita.
1: Sí, y también dándole algo más de libertad a Ferniño, que también se desenvuelve bien ahí en esa zona entre líneas, bajando a recibir, creando esa superioridad, intentándose asociar. Tres goles de Mateo este año.
0: La pone Florian Miguel atrás para Eva Morante. Quiere meter el centro, la pone buscando el segundo palo. Atienza, que intentaba tocar de cabeza. Intentaba llegar Íñigo. La quería cazar por aquí Mateo Mejía. No va a poder con su par. Insiste Mateo Mejía. Va al solo y falta. Le va al Burgos Club de Fútbol para volver hacia atrás. La pelota para el Fútbol Club Andorra. Primera acción del partido en la que se ha visto inmiscuido este hombre, Mateo Mejía. Cuando está Saúl Aizrek pidiendo calma. Están diciendo algo por el pinganillo, no sé si hemos visto alguna acción, no, no había nada, y a mí tampoco me ha parecido.
1: A mí tampoco, a mí tampoco. Pero bueno, lo confirma, ya hemos dicho, muy meticuloso y me parece bien, no hay nada, perfecto.
0: Jesús Owono quiere jugar ahora por dentro, iniciación para Villahermosa. De nuevo hacia la derecha para Carrique, Carrique atrás para Mardumene, cuidado ahora porque tiene poco espacio. Intenta hacer ese giro perfecto de cadera. Va a tener Martí Vila. Sacando el cuero hacia adelante, Josep Cerdá recupera el Burgos Club de Fútbol. Parece que no hay falta, la tiene Lizancos, recorta Lizancos, juega para Ferniño. Ferniño busca ahora separarse de Íñigo Córdoba. De nuevo Lizancos, mete zancada, 80 de juego. Burgos Club de Fútbol 1, Fútbol Club Andorra 0. De momento esta victoria con el resto de resultados están ganando los tres rivales que le importan al Burgos Club de Fútbol, le dejaría fuera de playoff. El control de Mateo Mejía, que no es bueno, con pierna izquierda despeja el conjunto tricolor. Intenta llegar Sergio González, se la va a quedar Minsu. Cuidado la transición, que puede ser peligrosa. Ahí está Minsu, intenta apoyarse en Certal. Control que no es bueno de Josep. Y Sergio González, que se quita el problema de un plumazo. Será saque de puerta.
1: Sí, yo creo que ahí se equivoca Minsu, ¿eh? Intentando jugar con él más cerca, cuando quizá el más alejado es el que mejor podía recibir ese balón. Y a partir de ahí sí, generar esa secuencia de pases para buscar la finalización.
0: Menos de 10 para llegar al final aquí en el plantío. Se la va a quedar Minsu. Saca la pelota el equipo de Carles Manso, lo hace bien. Ojo la recuperación a la de Morante, leyendo el espacio. Se apoya en Ferriño, aguanta Fer, se quiere ir por fuera, mete el cuerpo, le birran la pelota de manera completamente legal. Viene ahora con la transición el FC Andorra desde atrás, es Geray. Tiene pase ahora para Villahermosa, insiste Geray, avanza Geray, hace la parte derecha para Carrique. De nuevo con Geray, puede armar el disparo. La quiere dejar para Villahermosa, la pared que termina muy lenta. Protegen ahora la acción de Ander Cantero, que tardó en dar la primera zancada. Se la queda el Burgos Club de Fútbol en este minuto 81 de partido.
1: Sí, decíamos, ¿eh? El Burgos está esperando un gol en algún campo para meterse en playoff, pero lo que debe también es cerrar ese partido. Es cierto que ahora ha atacado el Andorra, bueno, de forma algo débil, con poco convencimiento, pero un empate, un gol de la Andorra sí que sería aquí definitivo. Cuidado.
0: El disparo que intentaba Nieto a la media vuelta, se giró bien, hizo valer su envergadura, sí, para poder ejecutar ese disparo. Estaba muy, muy lejos este hombre, Manu Nieto, la pelota que se le marchó por encima de la meta de Ander Cantero.
1: Sí, sí, que lo intenta el Andorra, pero sí que es cierto que le falta, ¿no?, esa energía, ese movimiento, esa velocidad de ejecución para acabar las jugadas, ¿eh? Es cierto que es difícil porque el Burgos plantea un,

0: Y con cierto suspense, Jesús, o bueno,
1: sí.
0: La Martí Vila.
1: Parece ver ahí a Marcelo preparado para salir.
0: De nuevo Jesús Ogono saliendo desde atrás con la pelota y apoyándose en Diego Alembe. 82 para 83 de partido. Estadio Municipal, el plantío Burgos Club de Fútbol 1. Marcó Morante en el 39 de la primera parte. Fútbol Club Andorra 0. Se la queda el Escalvo. De nuevo con Martí Vila. Uy, ese pase. A punto de recuperar por aquí Mateo Mejía. Tiene que venir para corregir Diego Alembe. Esos pases entre centrales,
1: sí, horizontales.
0: Es una máxima, claro, complicada. Claro.
1: Horizontal, no, pase vertical, pase diagonal, delante, atrás, pero nunca horizontal.
0: Está Sergio González tirando veteranía, la pelota que parece que no sale.
1: Sí.
0: De nuevo David González, Lizancos, desplazamiento en largo, buscando aquí a Mateo Mejía. La tiene Mateo. Aguanta Mateo, se quiere marchar por fuera, emparejado con Diego Alembe, que despeja la pelota, se marcha afuera, se va a producir ese cambio más en el Burgos Club de Fútbol. Va a ingresar aquí al terreno de juego en este minuto 83 de partido, preparado Marcelo Expósito, y se va a retirar del verde Iván Morante, el autor del gol.
1: Sí.
0: Que además ha demostrado que es un jugador que ya cuando estuvo en el Real Racing Club dio buenas tardes de fútbol, pero que aquí en Burgos ha crecido en estas dos temporadas una barbaridad.
1: Sí, sí, que siendo, bueno, yo diría un jugador fundamental, ¿eh?, ahí en el centro del campo, para ayudar sobre todo a dar esa libertad a los tres jugadores que tiene por delante, tanto a Íñigo, Curro, David en el día de hoy, y bueno, teniendo al lado, claro, a Miguel Atienza, que eso es un seguro de vida.
0: Balón arriba, salta el Escalvo, se la quiere quedar a Atienza. Atienza, esa pelota va a ser muy cómoda para Jesús Ogono, que ya bloquea ese balón sin ningún tipo de complicación en el 84 de juego. Marc Domènech, como siempre, el hombre y el metrónomo del, sí, Fútbol Club Andorra. Alembe con Carrique, de nuevo Diego Alembe, buscando la opción de Martí Vila. Minsu, ya en terreno del Burgos Club de Fútbol, intenta acelerar sobre Alex Calvo. De nuevo atrás con Minsu. Tiene Minsu, quiere encarar, ahí no hay opción. La autopista está cerrada. Bajaba la barrera de peaje por aquí Miguel Ángel Atienza, pelota por dentro, la corta Sergio González, se la queda Atienza, juega de cara para Lizancos. Venía el perfil al Escalvo. Lizancos, pelota arriba, a correr Mateo Mejía, no va a ser suficiente. Ventaja para el Fútbol Club Andorra, se la quiere quedar Marc Domènech. Llega por aquí David González, llegó antes, pero no hay falta y sí saque de banda para el conjunto tricolor. 84 para 85 de juego, 1-0 aquí en el plantío, insuficiente para que el Burgos Club de Fútbol se meta en esa fase de ascenso a primera división. La tiene de nuevo Diego Alembe desde atrás, avanzando con la pelota en su perfil derecho. Martí Vila, la tiene el capi del equipo de Carles Manso. De nuevo con Minsu, viene por dentro, se marcha bien del perfil de David González, mete la pelota por dentro para Josep Cerdá, hay peligro, la quiere dejar de nuevo al espacio, va a recibir Calvo, quería meter el centro por dentro, lo ha tapado en primera instancia Lizancos, de nuevo al Escalvo, intenta irse de Lizancos, no lo consigue, el 2 que se pone serio, al Escalvo que lo intenta, no desiste, pero la pelota suelta que le va a quedar a Ferniño, buscando la transición para la carrera de Mateo Mejía, tiene que llegar a Martí Vila, también está fuera Jesús Ogono, ojo Jesús Ogono, que se pone el traje de jugador de campo, toca la pelota por aquí Mateo Mejía, sigue Jesús Ogono, recorta, bueno, va a ser saque de banda. Pide la pelota ya rápidamente por aquí Mateo Mejía. Bueno, Jesús Ogono ahora sí, mismo, sí. Que no sé muy bien qué decía yo, traje de jugador de campo. Lo que acaba de hacer es liarse la manta a la cabeza y casi se ahoga.
1: Sí, sí, sí, casi se ahoga. Fíjate, en esa ocasión es falta de entendimiento, creo que entre Martí y Jesús, que va a recibir con su pierna menos hábil, la izquierda, y eso no le permite poder ejecutar, ¿no? Luego ahí se lía, sigue siendo tranquilo o estando tranquilo, y ahí también le falta de coordinación a la hora de darle el balón ahí al jugador del Burgos para que pudiese ejecutar rápido.
0: Ahí está inspirando oxígeno, sí, este hombre, claro. Jesús Ogono. Esas situaciones siempre son muy estresantes, claro, para el portero, claro. No está acostumbrado.
1: Claro, claro.
0: En el 87 partido, saque de banda, lo pone con fuerza, Lizancos arriba, hace la palanca, intenta llegar Sergio González, del cuero suelto, Miguel Ángel Atienza que le pega horrible, intenta buscar esa pelota por dentro, ahí está Ferniño con Mateo Mejía, ahí fuera de juego, pero no se entienden, el rechazo de Carrique le pega, yo creo que en la zona noble, aquí a Mateo Mejía, sí, sí le ha dado ahí directamente,
1: duele, cuidado.
0: En el momento que te deja sin aire y a veces sin algo más, Mateo Mejía, mala fortuna. Y Ferniño que pide ya el cambio,
1: Sí, no puede seguir.
0: Ferniño que dice que ya no puede más, dice que está muy cargado y se lleva directamente la mano al isquiotibial izquierdo. Y aquí, bueno, pues el despeje de Carrique, que terminó impactando ahí en la entrepierna.
1: Sí, más allá.
0: Ahí. Mateo Mejía, uff, lo ha pegado
1: sí,
0: de lleno,
1: sí, sí, sí. Y ahí Ferniño se quejaba como de la parte posterior, ¿eh? Esperemos que sea solo una sobrecarga. No sabemos si va a ser el último partido de la temporada o no, por tanto,

0: aunque sea una cosa u otra, que no tenga mucho daño.
1: Balón para que se la quede Minsu, que viene ahora girando la cadera y avanzando, acelera, pelota por dentro, llega Miguel Ángel Atienza. Busca ahora apoyarse en Ander Cantero, que despliega ya esa pelota hacia arriba. Saltaba Marcelo Expósito, se la quería llevar entre todos. La pelota que va a quedar hacia la parte derecha. Avanza Carrique, la deja Yeray. Viene Yeray de nuevo con Carrique en el tuya mía. Villahermosa, Yeray, de nuevo con Villahermosa. La pide Mar Domènech, no se atreve. Cambio hacia el perfil de Alex Calvo. De nuevo Mar Domènech. Se queda Marc a la izquierda para Alex Calvo. Se atreve con el centro. Finalmente cambia de idea en última instancia. De nuevo con Mar Domènech, 88 de juego. Posesión larguísima por parte del FC Andorra. Diego Allende. Carrique. De nuevo con Diego Allende. La pide Mar Domènech, pero también Yeray recibe este último. Pone tocadita hacia la parte izquierda para Alex Calvo, que busca de nuevo el pase hacia atrás. Finalmente sí que se atreve con el centro. Ahora no le sale bien. Se le marcha muy efecto globo. Saque de puerta. Y entramos ya, Lluís, en los últimos momentos del partido, cuando se va a producir una nueva cara nueva entre el chileno Pablo Galdames.
2: Sí.
1: Al centro del campo, seguramente, para darle un poco más de empaque. Se marcha Ferriño, que ya dimite del partido. Porque otra vez más, pues bueno, un jugador que descarga, que hace jugar a los demás y que seguramente, ¿no?, en este punto haya demostrado que puede llegar a estar posiblemente en el mejor punto de su carrera deportiva, sí, aquí en segunda división.
0: Sí, ¿no? Sí, no, está claro. Creo que los Burgos debe de aprovecharlo, ¿no? Ese cambio, bueno, que puede sonar a defensivo. Guarda primero Ramis lo que tiene en estos últimos minutos, que está bien, a la espera de lo que pueda pasar en otros campos, pero no puede permitir que la Andorra le pueda meter un gol, ¿no? Una Andorra que le está costando generar, que es muy previsible a la hora de tocar, que no ha jugado, que ha jugado pocas veces una línea más, un saltar una línea para intentar percutir por esa defensa bien armada del Burgos. Diríamos que ha sido como previsible, ¿no? Pase al jugador más cercano, basculando el Burgos, le ha puesto fácil, diríamos que la tarde en el día de hoy.
1: Estamos a escasos 20 segundos de conocer el tiempo extra que vamos a tener en este partido. De momento todo sigue igual. Almería gana 1-0 al Valladolid, el Castellón gana 2-1 al Eibar, Las Palmas que gana 1-2 al Deportivo y el Málaga que gana 0-2 al Real Zaragoza. Diego Allende avanza, quiere dejar la pelota desde este carril para Carril, que levanta la vista, mete el centro, está posesión buena. Josep Cerdà, remate, fuera. Buscó ahí de cabeza Josep Cerdà pillar a contrapié Ander Cantero, que se lanzó al suelo, pero tenía bien cogida la distancia. 4 minutos de añadido que vamos a tener aquí en el Estadio Municipal el plantío.
0: Sí, ya. Ha hecho bien ahora el Andorra, generando juego rápido, intentando aparecer. Josep le ha costado hoy aparecer, no ha tenido mucho volumen de juego, sobre todo ahí por esa banda, debido, creo que, al buen hacer del Burgos. Pero bueno, esas son notas que debe de apuntar ahí Carles Manso para que la temporada que viene, cuando se encuentren en equipos en situaciones así, pues puedan darle algo más de juego al equipo, ¿no? Intentar sacarlo mucho más de su posición, atraerlo para buscar un espacio.
1: Balón en largo y regalado para Jesús Obono. Ya estamos en tiempo de descuento en todos los partidos.
0: Sí.
1: Ahora mismo recuerden que el Burgos Club de Fútbol estaría fuera de la fase de ascenso con 72 puntos, ya que todos los demás, sus 4 rivales directos, están ganando sus respectivos encuentros. Alex Calvo, atrás para Minsu. Casillán con el 91 cumplido. Sigue Minsu. Persigue ahora Pablo Galdames. Hacia atrás para Martí Vila. Mar Domènech. De nuevo con Minsu. Hacia la izquierda para que la reciba Villahermosa. Pelota raseada para Alex Calvo. Villahermosa remete la pelota ahora buscando la espalda de Sergio González. Salta también Atienza, lo hace David González. Llegaba desde atrás Martí Vilar, solo va Miguel Ángel Atienza. Yeray, que en este caso no cometió falta, y el que corre ahora es Marcelo Espósito, que tampoco le vale ir al bulto. Se la queda el conjunto tricolor desde atrás. Diego Allende a derecha para Carrique. La relación anterior ahí entre Miguel Ángel Atienza. Me parece que David González tiene problemas para seguir sobre el terreno de juego. Se le están subiendo.
0: Sí, pero han hecho ya 3 cambios y 3 ventanas, ¿eh?
1: Ya no hay opción, ¿eh?
0: No.
1: Para cambiar.
0: Te queda una ventana y 2 posibles cambios a Carles Manso.
1: Está Íñigo Córdoba, ayuda, va al solo y va a haber falta. David González, que ahí intenta estirar, se le están subiendo los gemelos.
0: Sí, sí.
1: Físico. También se nota, 92 de juego, menos de 2 minutos para llegar al final aquí en el Estadio Municipal. El plantío, una victoria que de momento está siendo insuficiente para el equipo de Luis Miguel Ramis Monfort, cuando se va a producir un cambio más, se marcha Josep Cerdà del terreno de juego y entra Víctor para ahora sí, Lluís, terminar cambios y ventanas también.
0: Eso es, los dos equipos han realizado eso, se va a añadir seguramente 30 segundos más a lo que puede ser esos 4 de alargue.
1: Ander Cantero que va a ejecutar desde atrás, ha terminado el Racing 4 Cádiz 1, que no afecta para nada.
0: No.
1: Pero el Racing va a terminar siendo campeón de la competición, de esta liga Hypermotion. Y Ander Cantero que ya juega hacia arriba para Mateo Mejía, la quiere dejar de cara Marcelo Espósito, no se entiende ahora Mateo Mejía con Iván Morante, será saque de banda a favor del FC Andorra. Saque de banda que va a ejecutar ya Carrique para Marc Dumene, la está solicitando Misu desde este sector izquierdo. Alex Calvo recibe, Alex de nuevo con Misu. Misu que se quería marchar de Lizanco, le agarra Lizanco a Misu, va a ser cartulina amarilla. El agarrón es flagrante y la amarilla también, igual de flagrante y de justa, sí, para, sí, Alex Lizancos.
0: Sí, pero mejor esto que no una patada de destiempo por detrás, etcétera, ¿eh? Creo que bueno, que Lizancos ha hecho todo lo que podía, ¿eh? Y vemos ahí la fuerza, la potencia de Minsu, ese tren inferior y ese uno contra uno.
1: Aquí quedan 30 segundos para llegar al final del partido. Está la afición que intenta quitarse toda esa tensión, sabiendo que están haciendo, repito, su parte, pero que no le está valiendo nada de lo que están pasando en otros 4 campos. De momento se sigue jugando en todos ellos. Ahí está Carrique, preparado para ejecutar con pierna derecha, pero también está Yeray con la zurda. Puede ser la última del partido, la pone Yeray, balón arriba, segundo palo, la saca Mateo Mejía, el balón suelto, David González. Y el partido que termina en este preciso instante. Saúl Aisrey que dice que se acabó. Gana el Burgos Club de Fútbol 1-0, pero ahora mismo con otros 4 partidos Lluís jugándose, no le vale al equipo de Luis Miguel Ramis para entrar en playoff cuando acaba de terminar el partido de la Unión Deportiva Las Palmas. Sí. Es decir, que Las Palmas es otro que ya está dentro del pleno derecho.
0: Eso es, falta ahora Castellón Eibar y en el caso de Almería Real Valladolid. Bueno, el partido creo que lo ha gestionado bien el Burgos, primero realizando o consiguiendo esa victoria que la necesitaba y después, como no depende del mismo, esperar a lo que hagan otros rivales.
1: No se mueve nadie, ¿eh?
0: No se mueve nadie, en silencio, un gol lo podría cambiar todo, ¿no? Y un Andorra que, bueno, que creo que lo ha intentado, que le ha costado percutir por una defensa también organizada por el equipo de ahí del bueno de Ramis, pero que también en líneas generales ha hecho, creo que, un temporada en el Andorra, realizando tramos de victorias importantes. Bueno, ese es el crecer, ¿no? A partir de lo que has hecho esa temporada, debes de crecer la siguiente, tanto por el Andorra como por el Burgos, que repito, está pendiente de 2 partidazos, del Almería-Real Valladolid 1-0 de momento, del Castellón-Eibar 2-1 también de momento.
1: Pues esto es fútbol, Grego Sierra, fíjense, esperando a que el veredicto de 2 campos termine por decirle al Burgos Club de Fútbol si se queda fuera de una fase de ascenso con 72 puntos o si un gol del Eibar o un gol del Real Valladolid le dan una vida extra. Esa es la cara de Luis Miguel Ramis. En directo en el Estadio Municipal El Plantío, no se mueve ni un alma cuando todos están esperando. Florian Miguel, que ya casi lo da por perdido. El Málaga que ha ganado, por lo tanto es otro equipo que está dentro.
0: Sí.
1: Y pendientes de lo que pueda pasar en el Almería Real Valladolid y en el Castellón Eibar. Esta es la realidad del fútbol, todos esperando un gol, un milagro, porque ahora ya sigue a estas alturas, Lluís, es un milagro, sí, si aparece, sí, un gol del Real Valladolid o de la Sociedad Deportiva Eibar.
0: Sí, sí, está claro.
1: Pero de momento que no está apareciendo aquí en el Estadio Municipal El Plantío. Fíjense las lágrimas de Miguel Ángel Atienza.
0: Bueno, porque es que es, bueno, es duro, ¿no? El hecho de bueno, que mirar la clasificación, ver que, bueno, que ese pequeño detalle, que es un gran detalle, que es ese empate a puntos, ese gol a Veras particular, no te permita que sea un temporadón o un pedazo de temporada, ¿no? Llámale como quieras, la temporada es muy buena, pero claro, te ha faltado la guinda, ¿no?
1: Comentaba Mario González, el delantero nació en Villarcayo, Burgales,
0: sí,
1: rueda de prensa esta semana, hablando de esto que dice Lluís. O sea, la temporada ya es,
0: sí,
1: excelente,
0: claro,
1: pero claro, puede ser legendaria.
0: Claro, claro, claro.
1: Y
0: claro,
1: ahí va a estar el detalle.
0: Claro, claro.
1: Si ese aparece un gol o no, están ahí mirándolo todo y se acercan también jugadores del FC Andorra para saludar a Luis Miguel Ramis Monfort. Todos esperando lo que pasa en 2 campos, en esa Unión Deportiva Almería 1, Real Valladolid 0, Miguel Ángel Atienza que no puede con ello. capitán del Burgos Club de Fútbol, que yo creo que ya se ve fuera de esta ciudad, de esta afición y estos dos colores. Diego Allende, saludando a Luis Miguel Ramis. De momento siguen jugándose esos dos partidos, Almería 1, Real Valladolid 0 y Castellón 2, Eibar 1. Hemos visto el MVP, por cierto, para Iván Morante, por el gol que ha sido capaz de marcar en esa jugada de saque de esquina.
0: Sí, ya había otro tipo de jugadores que podían haber sido elegidos, pero bueno, el detalle del gol siempre es importante, ¿no? El gol te suma mucho. Es verdad que los porteros también han estado bien, con intervenciones, creo, de mucho mérito, valor gol. Pero claro, el gol es la salsa del fútbol. 98 minutos ya en los otros partidos, ¿eh?
1: Y no termina ninguno de los dos.
0: No, no.
1: Mira, acaba de terminar el Almería. El Almería que acaba de ganar 1-0. Bueno, pues ahora el Burgos Club de Fútbol, que solo tiene una bala, que es que la Sociedad Deportiva Eibar sea capaz de marcar un gol. Y parece que también en Castalia ese partido ha finalizado.
0: Sí.
1: Pues parece que ha finalizado y se lo están comentando también, yo creo que a Luis Miguel Ramis. Estamos viendo a Marcelo Espósito, estamos viendo a todos los demás. Efectivamente, pues termina el partido en Castellón. El Burgos Club de Fútbol, que se queda fuera de la fase de ascenso con 72 puntos por ese gol a Veras. Bueno, sabía que era complicado este hombre, este equipo, esta ciudad y esta afición, que tenía que ganar y esperar un empate de cuatro estadios. No se ha dado. Y al fin y al cabo, cuando uno hace todo lo que puede, por lo menos descansa tranquilo, Lluís.
0: Claro que sí, conciencia tranquila, trabajo bien hecho, le ha faltado la guinda. Eso es sembrar para recoger en un futuro, eso es tener una línea donde el año que viene hay que intentar superarla, eso es sobreponerte a, sobre todo a circunstancias como esta, pensando de que no has perdido, o sea, que no has descendido de categoría, no has podido conseguir un objetivo bonito que es el playoff, que luego no te garantiza nada, porque puedes perder también el playoff, porque de cuatro equipos solo sube uno. Por tanto, es eso, ¿no? Hay que limpiar la mente, hay que sufrirlo, hay que llorarlo, como se suele decir, pero a partir de aquí mirar hacia adelante, realizar, o sea, pensar en que has hecho una muy buena temporada y que seguro que algún día te va a llegar en el Burgos, en otro equipo, pero seguro que el trabajo bien hecho de Ramis va a dar sus frutos algún día u otro.
1: Pues aquí termina la temporada para el Burgos Club de Fútbol y para el Fútbol Club Andorra. El Burgos, que se ha quedado más cerca que nunca, con la miel en los labios. El Fútbol Club Andorra, que a falta de 6 partidos confiaban en que si ganaban todo todavía podían dar la campanada, pero que ha sido capaz de mantenerse en la categoría, que viendo los equipos que han descendido, y ojo que nos falta hoy uno.
0: Eso.
1: El Leganés y el Mirandés, uno más que va a perder la categoría. También es una temporada más que notable para el conjunto que ha terminado de entrenar Carles Manso, como es el Fútbol Club Andorra. Esta es la imagen del Estadio Municipal El Plantío, intentando agradecer todo lo que han hecho estos jugadores a lo largo y ancho de 42 jornadas de la Liga Hypermotion. El Burgos ha ganado, pero no le ha dado para entrar en la fase de ascenso. Así dice adiós la afición del conjunto blanquinegro, presidente Marcelo Figuli, director deportivo Michu, a lo que ha sido una temporada muy buena, pero que, como dijo Mario González en rueda de prensa, no ha podido ser legendaria. Las lágrimas del deporte, la vida, la emoción de la Liga Hypermotion. Terminó el partido 1-0 para el Burgos, insuficiente para la fase de ascenso. Esto fue todo, Lluís, amigo, un placer.
0: Igualmente, Sergio, un placer, y finalizamos aquí también nosotros la temporada, y enhorabuena a los dos equipos, no por haber conseguido el playoff o no, sino por la imagen que han dado durante toda la temporada, augurando un gran futuro a las dos entidades.
1: Punto y final desde el plantío. Burgos Club de Fútbol 1, Fútbol Club Andorra 0. Esto fue todo, gracias por estar, gracias por escuchar, gracias por esta Liga Hypermotion.
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